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0: ¡Muchas gracias!
1: Nos hemos quedado solos, Chaqueña.
2: Nosotros los dos. Sí.
1: Con Mario nos vamos a quedar.

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0: Vamos a bailar un poco ahora.
1: Esta canción queremos regalársela a todas aquellas mujeres que esta noche, tristemente, llegaron al baile totalmente solas y sin amor. Y seguramente hay muchas. Yo sé que las historias son distintas, algunas no se comparan, pero siempre, o creo que todas, terminan en lo mismo. Seguramente debe haber muchas mujeres que están solas y sin amor porque han sido engañadas. Otras, tal vez olvidadas, víctimas de una mentira. Y lo que a veces es peor, de una cruel traición. Y si es de una amiga, peor todavía. También para las pretenciosas, que aún siguen estando solas y sin amor. Para todas ellas, con el piano de Grillo, la voz de Mauro, vamos a regalarle, vamos a presentar esta canción. Para todas ellas, y esto dice: y te has quedado sola.

Gracias. El grito de las mujeres solas. Ahí está, bien, gracias.

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0: Tomat que canta.
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0: Wombat que canta.
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0: Juan que canta.
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0: Pedro, carta en Lucho, escribe del Salto.
1: ¿De Lucho? A buena hora se acuerda a los viejos. Va a ir pa' 3 años que dejó las casas y ni despasada se arrimaba a vernos. No habrá tenido tabaco de juro pa' matar el tiempo. Una carta al año, como de limosna, criar hijo, chimango casi que prefiero. Léemela, léela ahora que ando con la buena, no voy a tener oídos en otro momento.
0: Sí. Queridos tata.
1: Querido, míralo, ya empezó mintiendo. Seguí.
0: Estoy en Salto desde hace 2 años. Llegué con la idea de hacer la cosecha y volver a verlo. He dado muchos tumbos desde esa mañana que dejé las casas. No escribía por eso, para contarle pena. Prefería aguantarla yo solo en silencio.
1: Se ha de creer el Maula que somos criaturas para que nos convenza con ese pretexto. Seguí.
0: Tuve a veces tristes intenciones de agachar la frente y arisquearle el pecho a la sarta y mala, pero el pensamiento me mantuvo firme en el cuesta abajo. El hambre, viejito, fue mi mejor maestro. Ande precisaran al que precisaran, estaba yo el primero. Y como hijo el último, ¿por qué no dice eso? Al cabo de dar vuelta, vine a dar al Salto. Y hace ya 2 años, soy mensual de un puesto. Comencé a hacer plata y al aquerenciarme me sentí tan lejos del amor de ustedes que tuito se hacía soledad y silencio. Y en medio de mis males tuve tanto miedo que entré a buscarme yo solo el remedio. Y lo hallé, viejito, una moza el pago de apariencia buena, linda como el ceibo se cruzó en mis días. Y los que alumbraron otros soles fueron.
1: Antes que leyera ya lo estaba viendo. Buscar una china para olvidar sus viejos.
0: No fue para olvidarnos, para no estar tan solo se ha casado el pobre.
1: Claro, defendelo. Una carta al año y en tu había la manda para ponernos eso. ¿Termina ahí?
0: No, Pedro. Levanté mi rancho y fui de a poquito dando forma al sueño de volver mi vida por el buen sendero, para tener la gloria de hallarme un buen día rodeado de cariño, mi mujer, mis hijos y ustedes, viejitos, que en verdad ya estaba por ir a traerlo. No estaba en mi vida tanta suerte junta. Más bien fue la mala que tomó un resuello pa' entrar con más ganas a golpearme firme. Maldición del diablo me parece mesmo. El alma de la moza se volvió ponzoña. No faltó el mal hombre que halló en mi pobreza un camino abierto pa' llenarle sueños y de fantasía a su cabeza joven. Intenciones malas tuve pa' la ingrata. Válgale que a tiempo sofrenó mi mano el dulce recuerdo de los dos ustedes. Que de no, quién sabe en qué calabozo estaría maldiciendo. Aguanté el mal trago y lo único que hice fue abrirle en silencio la puerta del rancho pa' que se marchara.
1: Bien haya por pavo, recién estoy contento. Así no las pagan estos pollerudos que caen en el lazo de cualquier chinita. ¿Y qué anda queriendo? ¿Volver con nosotros? Lo que si busca eso ya podés mandarle decir que su tata es de una palabra y no la cambea aunque de rodillas lo venga pidiendo. 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
0: no es cuento, mira lo que dice. Me ha dejado un hijo, anda por el año, lindo el inocente. 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
1: Ajá, mira un poco, ya somos abuelos.
0: ¿Y a quién saldrá el nieto?
1: ¿Qué? ¿Ya andas llorando? Pucha con la abuela que se ha echado el chico, puro lagrimeo. Anda, contestale que estamos esperando que nos mande al hijo, que lo traiga él mismo. De paso decirle que prepare oídos para escucharme un rato, que aunque soy abuelo, soy capaz todavía de sobarle el lomo, por no haber venido ni una vez a vernos. Anda, yo ya vuelvo. Antes que me olvide, voy hasta las casas de los Acevedo. Voy a ver si les digo de que me disculpen, pero que al potrillo no se lo vendemos. Ahora me doy cuenta que nos va a hacer falta pa' que juegue el nieto.

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1: Buen día, Trapiche, el placer de saludarlos como siempre, el abrazo para todos. Bueno, unos minutitos más tarde debido a la imprudencia de la gente. Un furgón ahí descargando, o cargando mejor dicho, en la calle León Guillet. Dueños de la calle, entonces hay que esperar que carguen, que descarguen. Lo mismo pasa con el de la gaseosa, el mismo. Son todo igual, no les importa nada, es como que solo vale el trabajo de ellos. Y ya no somos un pueblito de 5 habitantes, ya somos muchos y todos tenemos nuestros horarios. Pero bueno, cuando sos imprudente y sos desubicado, no hay con qué darle. 10 y 17 de la mañana, buen día Trapiche, de día jueves, aquí estamos en la radio haciendo en este 2 de julio. Buen día Trapiche, con nieve, con frío, ¿está frío? ¿Saldrá el sol? No, hoy no creo, Bueno, así arrancamos entonces la mañana, como siempre, haciéndoles compañía de 10 a 12. Mi nombre es Marcelo Jofré, estaré con ustedes dos horitas, con lo que son las tapas de los diarios, la quiniela, las noticias y todo lo que tiene que saber usted a esta hora de la mañana, Buen día, Trapiche, en la previa de la selección argentina. Claro, mañana, Cabo Verde, se vienen dando sorpresas. El que viene a paso firme también es Estados Unidos, que ya pasó, pero ya lo voy a contar todo, porque ¿saben qué? Estamos en la radio, y cuando estamos en la radio, informamos, estamos mejor que ayer, y claro que sí,

Mejor que ayer, dice Diego Torres. Claro, vamos a estar mejor, sí, obviamente. Son 90 días, pero bueno, no van a ser los 90 días, sí. ¿No? Vamos a estar bien, vamos a estar bien. ¿Qué dice la red de estaciones meteorológicas para hoy? Que este jueves se espera otra jornada gris con un frío amanecer y la tarde fresca. El cielo estará mayormente nublado con chances de precipitaciones en las regiones centro y norte y se podría dar la caída de nieve o aguanieve en las zonas serranas. En la región sur la cobertura nubosa será parcial a mayor por momentos. Además se prevén bancos de niebla en la región norte. Se prevé en promedio provincial temperaturas mínimas de menos un grado con heladas generalizadas y máximas de 7. El viento iniciará del sureste de leve a moderado de 12 a 28 kilómetros por hora con algunas ráfagas e irá rotando por la tarde al noreste siendo de igual intensidad. Bueno, la máxima para hoy entonces de 7 grados. La temperatura actual es 0,8 grados, o sea, menos 0 en la Florida Dique. Y en el Trapiche, 0,1 grado. Bueno, así estamos entonces. ¿Quieres saber por la mañana viernes? Jornada donde continúan las mañanas frías y las tardes frescas. El cielo estará parcialmente nublado mañana con las máximas de 9 grados. El día sábado, la jornada tendrá 10 grados de máxima y el día domingo 12 grados de máxima, aunque habrá heladas con este frío invernal. Muy bien, así estamos entonces en la mañana de la radio.

Estamos ahí, ¿eh? Les decía que este 2 de julio se conmemora el Día de la Agricultura Nacional en Argentina y el Día Internacional del Periodista Deportivo, ¿eh? El Día Internacional del Periodista Deportivo. También en 1895, un día como hoy, fallece en Buenos Aires el destacado médico y cirujano Ignacio Pirovano, considerado uno de los precursores de la cirugía moderna en el país. También tenemos que decir que un día como hoy ocurre en Buenos Aires, comienza en 1916 el Campeonato Sudamericano de Selecciones, hoy conocido como la Copa América, en el marco de los festejos por el centenario de la independencia. Bueno, algunas de las efemérides: Día del Agricultor Nacional y Día Internacional del Periodista Deportivo. Me saludo, así que feliz día. Y feliz día para todos mis colegas que se dedican a informar. Bueno, estamos en la radio, en la mañana de la radio, estamos acá, claro que sí. ¿Dónde si no estaríamos tapados? Pero me pierdo de estar con ustedes. Vamos a buscar la tapa de los diarios también, dentro de un ratito nada más. Pero quería compartir con ustedes también este tema de Soledad y Lázaro Caballero, Hoja en Blanco.

Lázaro Caballero y Soledad, abuela, abuela. Allí estamos, Y este tema tan lindo, bueno, que vamos a ir escuchando enseguida porque vamos a buscar la tropa de los diarios a esta hora, 10:33. Vamos a buscar también las bajas temperaturas que hemos tenido hoy, en qué lugares, ¿no? Porque seguramente esta nieve en algún lugar, más allá del filo de Merlo, debe haber pegado un poquito más, ¿no? Así que también vamos a ir buscando eso a lo largo de la mañana para estar informados, Lo cierto es que son las 10:33 de la mañana de este día jueves. La tapa de Clarín en el día de hoy, jueves 2 de julio, dice: la revelación de Danny Glover, el actor de 79 años, contó que padece Alzheimer desde hace 3 años. La vida continúa, dijo. Dos en la cima del Empire State, una pareja de rusos escaló el emblemático edificio de Nueva York, propuesta de matrimonio y además, obviamente, después vino el arresto, claro. Por la prórroga de ganancias, dice el titular y la tapa de Clarín, crearon una... No, se me cambió. Por la prórroga de ganancias y la baja del consumo, cae 7% la recaudación. Suben luz y gas, pero sigue con subsidio el 50% de los hogares. El aumento rige desde ayer y es de 1,5% promedio en la luz y 3% en el gas. 1,5 de promedio en la luz y 3% en el gas. Yo de 70 pasé a 90 y pico. Digo, es un poquito más. Gran avance, crearon una célula artificial capaz de crecer y reproducirse. Este desarrollo, llevado adelante por investigadores de la Universidad de Minnesota en Estados Unidos, es capaz de replicar el ciclo de vida de una célula biológica, o sea, seleccionar y replicar el genoma. Puede crecer, obtener recursos mediante la alimentación y realizar una división codificada genéticamente. Compra de colchones y electrodomésticos para Adorni. Ante el fiscal Gerardo Policita y Gisela Coxis, funcionaria del área de comunicación y difusión, que depende de jefatura de gabinete, admitió que usó su tarjeta para comprar ropa blanca y un somier para Manuel Adorni por más de 8 millones que el ex jefe de gabinete le pagó después en efectivo. Lavando plata. Ni más ni menos. ¿Qué más muestras quieren de que es un ladrón, como vengo diciendo? Inglaterra avanza con el poder de Kane. Uy, qué mal que lo pasó Inglaterra con Congo. Inglaterra 2, Congo 1, Bélgica 3, Senegal 2 y Estados Unidos le ganó Bosnia 2-0 ayer. Los partidos de hoy: a las 16 juega España-Austria y a las 20 Portugal-Croacia. La selección ya espera a Cabo Verde y Scaloni define el equipo, la selección que va con destino a Miami. Venezuela, una larga noche de búsqueda con los rescatistas argentinos. Los titulares de Clarín, vamos a buscar la tapa de La Nación. La tapa de La Nación dice en su portada este 2 de julio: Harry Kane y sus goles salieron al rescate de Inglaterra. El equipo de Thomas Tuchel caía ante Congo, pero dos tantos de su capitán le permitieron avanzar a los octavos de final, donde se va a cruzar con México. Y después de muchos años, desde el 86. ¿40? Claro, sí. Vuelve Inglaterra, al Estadio Azteca. Cumplen 100 partidos Scaloni, el DT que convenció a todos. La increíble reacción de Bélgica para eliminar a Senegal en el suplementario. Sí, Bélgica estaba out. Chao. Milei pidió la eliminación urgente de las PASO y una reforma del Banco Central. En una reunión con legisladores de La Libertad Avanza, fijó sus prioridades para la nueva etapa. Un juez pide informes a Estados Unidos sobre el jefe del ARCA. Quiere saber si Andrés Velázquez es el dueño de 3 inmuebles en Florida. Entrevista exclusiva del diario La Nación a Mick Jagger. Me encantaría ir a la Argentina lo antes posible. El líder de los Rolling Stones anticipó que el año próximo visitará nuestro país para presentar Foreign Tongues.
Buscan regular en el Congreso las redes sociales para menores. Hay varios proyectos de distintos bloques de diputados con puntos en común. Tras la suba de mayo, en junio cayó 7,4% la recaudación. Impactaron la baja de retenciones y la prórroga de ganancias y bienes personales. Otro sisma del leve febrismo sacude al Vaticano. Ordenaron a 4 obispos en un abierto desafío al Papa. Bien, ahí está. Los titulares de La Nación. Vamos a buscar qué dice en su portada, página 12. Página 12 dice: la justicia pidió información a los Estados Unidos sobre las propiedades no declaradas del titular del Arca, Andrés Vázquez, un zorro cuidando el gallinero. El permanente acoso a la ciencia, Investigadores y técnicos se concentraron en el polo científico para denunciar que se cortará la carrera de 380 becarios. Un desmesurado operativo de gendarmería intimidó a los manifestantes. En la portada dice: solo con sus tarjetas de crédito, Manuel Adorni gastó 139 millones de pesos desde que asumió. La cifra excede largamente sus ingresos salariales, pero igual no alcanzó. La secretaria que le compró blanquería por 8 millones reveló que también puso sus tarjetas para pagar lavavajillas y lavarropas, lo que se suma al Set Gamer y los proyectores de videojuegos que abandonaron con sus plásticos otros dos subordinados. Adon Khan, dice, y las pruebas de la estafa, ¿no? Trump incrementó su fortuna personal en 1.400 millones de dólares en criptomonedas en el último año. Lo considero lógico porque es millonario. Todo el mundo obtiene beneficios, dicen. La eliminación de las PASO y el régimen de zona fría, el super rigi y la modificación de la Carta Orgánica del Banco Central son las prioridades legislativas del gobierno. Los Milei reordenan la tropa. Bueno, vamos a buscar también qué dice el diario Le. En la portada, su diario Le dice: 2-1 a Congo, good save, Tehein. Con 2 goles en 11 minutos, Harry salvó a Inglaterra, que va contra México en octavos. 2-0 Bosnia, Estados Unidos va en poche. Fue mejor hasta con 10. El próximo rival es Bélgica de Estados Unidos. 3-2 a Senegal. Belga, esa remontada. Bueno, y hoy, como les decía recién, a las 16, juega España-Austria en Los Ángeles. Portugal-Croacia juega a las 20 en Toronto. Y a las 0 horas en Vancouver juega Suiza-Argelia. En la portada de Olé sale Scaloni. Scaloni cumple 100 partidos en el banco de la selección contra Cabo Verde. Un ciclo único que pasó de la incertidumbre a la creación de la mejor Argentina de todos los tiempos. Un DT 100 experiencia. Aniversario mundial, ¿eh? Mañana entonces cumple 100 partidos Lionel Scaloni. Estamos en la mañana de la radio con la lectura de los diarios. Ya vamos a seguir con las temperaturas. ¿Qué temperaturas habrán estado más bajas? ¿Dónde será? Los hermanitos Alvelo, te fuiste al cielo. Y un día, como hoy, 2 de julio, el que se iba al cielo es mi padre, que en paz descanse y que ojalá que esté a la derecha del Señor. Y que, claro, lo extraño como si fuera el primer día. Los hermanitos Alvelo, te fuiste al cielo. 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

0: Te fuiste al cielo, señor Gladys. Buen día, buen día, buen día, buen día. Y este mensajito también que nos llega de Pampa el Tamboreo, de que, claro, para mí se equivoca el mes, pero es nuevo porque nos llegó hoy. O sea, no hay forma que sea viejo. No sé si me interpreto. Allí lo ponemos y saludamos a Roberto de acá, Roberto, me imagino. El frío, Roberto, ahí, a ver, Roberto, ¿qué dice?
1: Buen día, Radio Trapiche, acá en Pampa el Tamboreo, 2 de abril, siendo las 6:20 de la mañana, está nevando en Pampa el Tamboreo. Roberto, muy bueno el programa, como siempre, escuchando Radio Trapiche.
0: Roberto, querido, gracias, gracias, gracias por el mensaje. ¿Por qué digo que es hoy? Y porque es un mensaje que tenemos guardado de hoy. Cuídese mucho, señor Gladys, un abrazo grande, gracias, gracias, gracias por la buena onda y por estar siempre, gracias, señor, gracias, muchas gracias, sinceramente le digo. Vamos a buscar, a ver las temperaturas más bajas acá en la red de estaciones meteorológicas, el tiempo. Bueno, las temperaturas más bajas, por ejemplo, en el Filo de Merlo, menos 3 grados está haciendo en estos momentos, menos 3 grados. Después tenemos menos 2 grados 7 en el Amago, menos 2 grados 7 en el Amago. En la ciudad capital de San Luis tenemos 2 grados 2 a esta hora. Después hacia el sur tenemos 1 grado 9 en Buena Esperanza, menos 0 grados 9 tenemos en Alto Pelado. Algunas de las temperaturas más bajas que tenemos aquí en la región, en San Luis. Menos 3 grados 2 en Valle Pancanta, Valle Pancanta, menos 3 grados 2, que allí nos estaba saludando nuestro amigo. Menos 2 grados 3 en la esquina, menos 2 grados 3 en la esquina, las temperaturas que estamos teniendo. Así estamos entonces en esta mañana fresca, esta mañana fresca de 2 de julio. Repasando las temperaturas. Estamos en la mañana de la radio. Vamos a escuchar un par de tanguitos a esta hora, para la señora Gladys, que le gustan los tangos, y a mucha gente, no solo a la señora Gladys, Elisa también, sé que le gustan los tanguitos, Ángela, sé que le gustan los tanguitos, a mi amiga acá de Virorco. ¿Cómo estará Virorco? Habrá amanecido blanco Virorco también, mi amiga Angélica, mi amigo Félix. Al mundo le falta un tornillo, ¿no? Y sí, con cosas que uno va viendo, al mundo le falta un tornillo. Sí, señor.

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1: Al mundo le falta un tornillo, ¿eh? Al mundo le falta un tornillo, Julio Sosa. Qué lindo tango, qué lindo tanguito. ¿Tenemos tiempo para otro? Sí, 10:51. Goyeneche, ¿quiere? Balada para un loco.
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Y me piden un temita de Carlos Gardel por una cabeza y sí, como que no. Más vale que no. Ahí va, Número terminado en 47, por una cabeza, Carlitos Gardel. Y vamos buscando la tanda, creo ya, Creo.

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un bolero a esta hora de la mañana, y me pedían por acá el tema Pijamas de Babasónicos. Vamos cumpliendo con el pedido, exactamente 11:15 de la mañana. Pareciera que va a salir un ratito el sol, ojalá, Dios quiera.

Pijama Babasónico, lo pedía Jorgito en la mañana de la radio y estábamos complaciendo, ¿eh? Si bien el miércoles fue un día muy frío, con nieve y temperaturas que rondaron los 10 grados bajo cero en algunas regiones de la provincia, la ola polar va a comenzar oficialmente este jueves 2 de julio y se extenderá hasta el sábado inclusive. Nieve, ¿eh?, en las zonas más altas, frío intenso en toda la provincia y, bueno, los chicos con clases normales porque ya el lunes salen de vacaciones. Lo cierto es que según las redes estaciones meteorológicas, el jueves habrá heladas generalizadas y temperaturas mínimas de un grado bajo cero de promedio. En Anchorena se registraron 5 grados bajo cero el jueves a la madrugada y se convirtió en la localidad más fría de la provincia, Anchorena. El Valle de Pancanta, donde hubo nieve, El Amago y Martín de Loyola, con un grado menos, completaron el podio, 4 grados bajo cero. Pese al pedido de algunos padres y de diversas agrupaciones docentes para que el gobierno de la provincia suspenda las clases o adelante las vacaciones de invierno, el Ministerio de Educación informó que las tareas se van a desarrollar con total normalidad hasta el inicio del receso invernal. No queda nada. Es que, no sé, debe ser más difícil, me imagino yo, ¿no? Cambiar todo el calendario que aguantar 2 días, porque en realidad son 2 días. Y aquellos chicos, qué sé yo, me voy a poner en padre moderno si quiere, pero aquellos chicos que no tienen faltas, ya háganlo faltar. ¿Sí? ¿Cuánto tienen que tener? 15, en mi época eran 25, creo, después se reincorporaba uno. Y listo, la masa de aire muy frío seguirá el viernes, para cuando se estima una jornada con el cielo cubierto y heladas parciales, aunque el sábado será el día más gélido, debido a que se sumará algo de viento fuerte, el sábado, pero el sábado ya nos podemos quedar en cama. Según un mapa que difundió la red de estaciones meteorológicas, el jueves las temperaturas bajo cero se instalarán en toda la provincia, y sobre todo en el sur de las mínimas, que van a ser menores a 5 grados bajo cero. En cuanto a las máximas, solo en el sector del centro serán superiores a los 11 grados. Los demás no van a pasar los 10 grados. Pero ya no queda nada. Aguantar que ya están saliendo de vacaciones. Y si el nene fue hoy, ahora lo falta mañana y listo. Hay indignación de algunos papás. No sé si ustedes han visto en redes sociales. Por la calidad y la escasez del bolsón invernal del PANE. Este suplemento alimenticio que entrega el gobierno provincial a las escuelas a través del programa alimentario nutricional escolar, que es el PANE. Y la verdad que fue cuestionado su arranque por irregularidades, episodios de comida en mal estado y más. Y el PANE vuelve a estar en el ojo de la tormenta. Para este receso invernal, el bolsón oficial cuenta de apenas 11 productos: un polvo para bizcochuelo, una caja de mate cocido, 400 gramos de leche en polvo, aceite de girasol, 1 kilo de arroz, 1 frasco de mermelada, 1 kilo de azúcar, puré de tomate, lentejas, 1 lata de atún y 1 paquete de galletitas Pepas. Diversos sectores señalan que es imposible pretender que con esta selección se garantice el sustento de un menor en crecimiento durante 15 días. En la vereda oficial, con azúcar que no endulza, el gobernador Claudio Poggi defendió firmemente la gestión del programa a través de un video institucional. El PAN es una inversión muy grande, dijo el gobernador, que hace la provincia en el aspecto nutricional de nuestros niños y claramente está teniendo impacto en su formación y en el aprendizaje en las escuelas. Desde la semana pasada ya se está dando la entrega de bolsones del PAN invierno para que todos los chicos del sistema público tengan sus alimentos nutricionales. Se trata de un bolsón para cubrirlo los 15 días de vacaciones. Bueno, por eso digo, ¿no? El gobernador tiene una mirada y la gente dice, che, con lo que nos pasaron, la verdad que no hacemos nada. También, ¿no? A la queja por la cantidad se sumaron las alertas sobre la composición real de los alimentos. Un vecino, Maximiliano Pereira, de San Luis, dijo que advirtió en sus redes un detalle alarmante sobre uno de los componentes principales. Dijo que la leche Superlac es un alimento en polvo elaborado base de leche de vaca, remarcando que ni siquiera es leche.
Esta leche estuvo prohibida en Córdoba y la mayoría de esos productos son hechos en Córdoba. Convirtió a la provincia de San Luis en el patio trasero de su provincia, indicó. Bueno, ya estamos buscando el pelo en la leche, ¿no? Pero sí, hay muchos, es más, ¿sabe qué, en qué pasa también? ¿En qué pasa esto también? En los quesitos rallados. Hay una marca que creo, miren, no voy a nombrar porque si no le voy a quemar capaz que una marca que no es. Pero ustedes pónganse a leer los sobrecitos de los quesos y algunos dicen, contiene queso, contiene. O sea que, aparte del queso, tiene un montón de derivados más. No solamente queso. Pasa también, con lo de los quesitos ralladitos. Sí, y esta leche, bueno, que ha estado prohibida en Córdoba, dicen la Superlac, es un alimento en polvo elaborado a base de leche de vaca, a base de leche. Lo sello es que, bueno, el pane está otra vez en la lupa por el bolsón que se ha entregado. Y el descontento social, obviamente, se profundiza. Las redes sociales se ponen al rojo vivo y siempre son atacados los sectores más vulnerables de la provincia, ¿no? ¿Qué sé yo? Yo cuando era más chico era el Nestún. Sé que la lenteja tiene muchísimas proteínas, pero no puedes tener 15 días un niño con arroz y lenteja y encima con un paquetito de arroz. Porque el paquete de arroz es de un kilo, o sea, no sé, a ver, creo que también se dicen mal las cosas, porque diferente es una ayuda a intentar cubrir los 15 días de alimentación de un niño, a ver si me entiendo. Es diferente un bolsón que es una ayuda, a un bolsón que pretenda cubrir los 15 días de alimentación de un chico. Y creo que ahí es donde está puesta la lupa y donde hay que leer bien la letra chica. Yo tengo entendido que el bolsón es una ayuda. Pero bueno, son distintas conjeturas, ¿no? Son distintas conjeturas. Lo cierto es que sabe qué sería lo más lógico y lo más lindo, ¿eh? Y esto es con el perdón de todo el mundo. ¿Sabe qué sería lo más lógico y lo más lindo? Que no hubiera bolsón pane, que los papás le podrían y le pudieran dar la comida a los hijos porque ganan un sueldo digno. Eso sería lo lindo. Eso sería lo lindo, ¿eh? Pero, bueno, en fin, no vamos a entrar en mayores detalles porque algunos se enojan, ¿eh? Estamos en la mañana de la radio y vamos escuchando también buena música. Y llegan los playeros con este tema viejito, pero que nunca pasa de moda, ¿eh? Javen, a ver, ¿cómo dice? A ver si lo tenemos. ¿Lo tenemos listo?

¿Qué hablan los playeros? Bueno, hoy, como les contaba, hoy jueves a las 16 juega España, Austria. A las 20 juega Portugal, Croacia. Y ya tenemos partidos, obviamente, en los octavos de final. Paraguay jugará contra Francia. Canadá jugará contra Marruecos. Estados Unidos con Bélgica. Brasil con Noruega. México, Inglaterra. Y se va armando el cuadro. Se va armando el cuadro. Con los partidos de hoy, que tenemos hoy, se va a saber quién va a estar jugando, por ejemplo, en el cuadro donde Portugal, Croacia y España, Austria. ¿Quiénes quedan ahí? De esos cuatro tienen que quedar dos en octavos. Como así también mañana de Argentina, Cabo Verde, queda uno, y de Australia, Egipto, queda otro. Cómo después se va a cerrar con Suiza, Argelia y Colombia, Ghana, para tener ya cerrados los octavos de final. Mañana Argentina a las 19, Australia, Egipto a las 15 y a las 22:30 después Colombia, Ghana, Argentina con Cabo Verde. Argentina que ya está en Miami, Argentina que ya se encuentra en Miami, que ya llegó, que pasó la revisión migratoria y demás, como cualquier vecino, hijo de familia, y ya se encuentra allí, me dice Jorgito por acá, Jorgito querido, acá tengo un mensaje de Jorgito, para el pueblo, lo que el pueblo, Piero, tema de Piero, dice, cuidemos la niñez, dice Jorgito, exacto, cuidemos la niñez, dice Jorge, Piero, para el pueblo, lo que es el pueblo, sí, señor, ahí vamos con ese tema, Jorgito. A ver, acá lo tengo. Por acá lo tengo, Jorgito. Se me ha perdido Brian, Brian. Brian anda perdido. Piero, por el pueblo, lo que es del pueblo. Jorgito, ahí está el tema. Un abrazo grande, gracias. Que esté bien, amigo.

Hay el tema que nos pedía Jorgito, para el pueblo, lo que es del pueblo. Bueno, Luciano Pereira, solo le pido a Dios también. Todo cambia, de Mercedes Sosa nos van pidiendo también aquí en la mañana de la radio. Vamos cumpliendo, vamos cumpliendo con todos en esta mañana de día jueves, jueves 2 de julio, jueves 2 de julio.

Cambia todo, cambia, Mercedes Sosa, el tema que nos pedían en la mañana, Bueno, y también tenemos que compartir más información a esta hora, 11:43, llevamos llegando al final. Tragedia en Juana Coslay, dice la información. Un hombre murió aplastado por un camión. Lo cierto es que la información dice que el hecho tuvo lugar en el ingreso del complejo La Posada Coslayana, sobre la autopista que va a Los Puquios. Perdón, pero se me vino el estornudo, perdón. A la altura del kilómetro 12, allí un hombre que manejaba un camión se bajó, posiblemente para ingresarlo a su domicilio. Lo dejó en marcha y en una pendiente. El conductor no se dio cuenta que el rodado comenzó a avanzar hacia él de modo descontrolado hasta que lo aplastó. La víctima tenía unos 60 años y quedó debajo del camión, por lo que los efectivos, bajo la llovizna y el frío de la noche, tuvieron que levantar el rodado y sacar el cuerpo, que fue llevado a la morgue. Según las primeras informaciones, el hombre murió en el lugar por las heridas que le causó el pesado vehículo usado para el reparto de los tubos. Esto fue en Juana Coslay, en la fría noche del miércoles. Una tragedia, Qué pena, qué pena. Me dicen por acá, hola Marcelo, sí, mi hijo también lo recibió, es verdad, dice, no. Sí. Sí, sí, sí. Bueno, un poco más también de lo que decíamos, Un poco más también de lo que estábamos diciendo. Sí, es así. Le digo el dólar, le digo la lotería. ¿Qué salió al final de la noche? ¿Qué salió anoche? ¿Qué saber? Anoche entonces el resultado de la quiniela. Hubo 15-6 también anoche, No sé si hubo ganadores o no. Ahora vamos a verlo. Buscamos entonces el sorteo de anoche en la nocturna en San Luis. En la nocturna en San Luis salió el número 9.344. En ciudad salió el 8.316. En provincia salió el 5.573. En Mendoza el 2.564. Y en Córdoba el 2.310. Los resultados de la quiniela. Vamos a ver si hay resultado 15-6. A ver si hay ganadores o no. Jorgito, ¿nos habremos sacado el Kini y todavía no nos dicen nada? ¿Habrá sido así los números que salieron? A ver, acá tengo, vamos buscando resultado el miércoles 1 de julio, en el tradicional quedó vacante. Los números que salieron fueron el 01, 08, 15, 28, 35 y 44. 01, 08, 15, 28, 35 y 44. Quedó vacante. En el tradicional 2 también quedó vacante. Los números que salieron el 17, el 20, el 26, el 35, el 37 y el 40. En el revancha quedó vacante con 6 aciertos, 17, 21, 25, 34, 35 y 44. Y en el siempre sale, con 5 aciertos hubo 33 ganadores, porque con 6 aciertos quedó vacante. Ahí salió el 4, el 8, el 19, el 22, el 30 y el 44. Así entonces, vacante el Kini de anoche, a barajar y dar de vuelta. No soy de aquí ni soy de allá, y sí, así decía quien, ¿se acuerdan? Sí, Facundo. Bueno, me pedían Solo le pido Dios de Luciano Pereira, Solo le pido Dios, No, si tengo una memoria, mire. Solo le pido Dios, Luciano Pereira.
A ver, ahí vamos, ahí vamos, ahí vamos, ahí vamos. Acá lo tengo. Sí, señor, aquí está el tema, ¿eh? Exactamente a las 11:48, y después me han pedido unos temitas de cuarteto que lo pegamos a la tanda y ya hacemos la despedida. Si a usted mal no le viene, ¿eh? Mañana fresca, claro que sí. Solo le pido a Dios, Luciano Pereira, en la mañana de la radio, lo pidió el número terminado en 25.

número terminado en 25 nos pedía Luciano Pereira, Luciano Pereira, solo le pido a Dios, ahí estábamos, y nos escribe Miguel, entró justo Miguelito, su mensaje, dice, un mensajito que me llega acá, buenos días, dice, muy bueno el programa, epa, se me fue, vuelva. El número terminó en 40. Dice, hola, buen día, muy buen programa. ¿Me puede pasar un tema de Renzo Alvelo? Gracias, soy Miguel. Sí, cómo no, Miguelito. El Puñalada, ¿le parece? Puñalada de Renzo Alvelo. Y con esto me despido. Les digo hasta mañana a las 10 de la mañana cuando les diga, buen día, trapiche. Chao, hasta mañana. Pásenla lindo. Me quedo con Renzo Alvelo, Puñaladas y un cuartetito que me pidieron por ahí también y ya cumplo con eso y nos despedimos, que tengan lindo resto de jornada. Para Miguel, entonces, Puñaladas, Renzo Alvelo y sus muchachos.

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Hola, hola, hola, muy buenas tardes. ¿Cómo les va? 14 horas 11 minutos de este jueves, día 2 de julio del 2026. Quien les habla, Javier Tamburo, le da las buenas tardes, las mejores siestas, estas paradisíacas siestas que se están haciendo en compañía de buena música y algún que otro comentario de alguna que otra cosa. Hoy tengo mucho para contarles. ¿Quieren saber cuánto? Y esta mañana tuve un par de reuniones muy, muy lindas. De esas que se sacan provecho la vez que uno se pone a charlar. ¿Qué dicen? ¿Cómo le va? Hola, señor intendente, ¿cómo le va? Don Ricardo Olivera Aguirre, en su figura, saluda a todo el staff de la municipalidad, del más alto al más bajo rango. Todos tienen una real importancia, que es hacer que las tareas que realizan se beneficie a toda la población, en beneficio, claro está, de cada uno en la ejecución administrativa. 2 grados la temperatura en este momento, dice el Servicio Meteorológico Nacional. A partir de la próxima hora dice que va a haber agüita nieve. No me cree. 6 kilómetros en la hora. El viento sopla y no es fuerte. No, para nada. Humedad 79%. Enamorándonos en el paraíso comienza de esta manera. Acá, en la 95.5. Eso que me quedo, me tildo por ahí, es porque estoy recibiendo mensajes. Antes de empezar, recuerde, se lo recuerdo ahora, dentro de media hora y así, hoy es el día del trueque de cosas dulces, el primero, hasta el día 7, que es la semana de la dulzura. Yo traje para canjear alguna que otra cosita dulce. Usted tendrá que venir hasta la radio, tomarse la molestia. ¿Quiere traer un café? Y sí, bienvenido. ¿Quiere traer un mate? También. Yo tengo mi jarrito térmico que me regalaron, cargado con tecito de manzanilla. Y claro, qué linda tarde. Qué linda tarde para soñar, para pensar, para sacar conclusiones, ¿no? Cuando uno piensa mucho, por ahí se le da por sacar conclusiones. Yo ya saqué esta mañana conclusiones y las hice públicas. Y sí, en el ámbito que estaba, por supuesto. Sí. Es así. Hay que hablar de frente, sí, sin miedo a la respuesta. Adiós, señor. Levante ese cristal que está frío, frío. Ay, ahí va Omar. Sí, y en nombre de él, saluda a todos los integrantes de la plana del Hospital René Favaloro. Qué lindo. Él es vecino de Río Grande, de la comarca más linda de todo el ejido. Ay, usted no me cree. Y bueno, está bien. Hay lugares preciosos y bellísimos en esta ciudad de Trapiche.

0: gente linda también. De la otra se ocupan otros. No, no, yo no. ¿Qué dice? ¿Cómo les va? Muy buenas tardes. Ah, hace mucho que no saludo a los directores de las escuelas, a los guardadiques, a los chicos, chicos le digo yo, bueno, es que uno está ahí entrado en edad y saluda a todos así, como que son todos más jóvenes, a la gente del plan de inclusión, a los guarda, a la guarda urbana, no me acuerdo nunca cómo se llama, pero son los muchachos y señoras que andan caminando por la calle custodiando de que todo esté bien, a la gente de la comisaría 17, acá en el ingreso del barrio del Alto, a todos los habitantes del barrio del Alto. Ay, tengo una señora que siempre escucha, ¿sabe dónde? En Valde de la Isla. Muy buenas tardes, señora, a usted y su familia. A los amigos de Carlos que viven en la Florida, a Carlos, incondicional amigo de siempre, con quien compartimos mate, whisky, vino, empanadas, asados, salidas en bicicleta y caminatas. Y me olvidé de nombrar algunas también. Sí, así que el amigo, la amiga que está por emprender una huida de... pero con pronto regreso. Hola Alicia, ¿cómo está? ¿Qué tal? ¿Ya es la hora del té o todavía almuerzo? 14 horas, 16 minutos en la 95.5. Hola Rulo Fleitas, ¿cómo está hoy? Está fresco afuera, joven. Por lo menos para mí. No sé para ustedes. A mí me agarró el fresquete así, como así. Oh, el gordito Vidal, ¿cómo está? Estamos haciendo conjeturas vía los muchachos de los viernes. ¡Ja! Hay cumpleaños el sábado. Y bueno, ahora le traigo a los iracundos, un tema harto conocidos por todos. Y después, 2664-19-2502... y 2664-3458-47. Hola María Inés, muy buenas tardes. Hola Ricardo Vecino, ¿cómo le va? Dos temas me mandó ayer para escuchar y fueron pasados. Le decía, los iracundos, tú con él. ¿Qué quiere? Se me mezcló Elvis Presley, mire. Ahora sí, ahora vienen los iracundos. Y bueno, es un clic que uno se equivoca y sale, no sale como quiere.
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En los saludos de esta tarde, sí, eran los iracundos. En los saludos de esta tarde, va como siempre el saludo y el respeto hacia el centro de jubilados de Trapiche. Ahí la seño Gladys cumplirá, seguirá cumpliendo funciones, y si no, pertenecerá al grupo. Gente hermosa la del centro de jubilados. Sí, muy linda gente. Estoy chateando con algunos de los jubilados por ahí. Nos cruzamos en algún lado, nos saludamos, charlamos un poco y anda todo bien. Claro, sí. Sí, sí. Esa es una noble tarea. Sí, son como enviados de Dios para la gente que necesita. Ah, yo sigo con temas musicales. Mire, le cuento. ¿Qué le iba a contar? Recibo un mensaje. Todos los mensajes terminan en frío. Mis respuestas también, porque están en frío. Le digo la verdad. Hola, Rulo. Le contesté el mensaje, señor. Gracias por su saludo. Y muchísimas gracias por estar. Nos encontraremos en poco tiempo, seguramente. Con José Luis, con el doctor en letras. El gordito Vidal, Carlitos Leye, algún periodista famoso, yo me imagino que va a estar muy, muy, muy asiduo y visitado el fin de semana. Sí, yo creo que sí. No me diga, qué lindo. Bueno. No. Si usted quiere hablar conmigo, yo soy Javier Tamburo. Sí. Usted me llama al 345847 y yo lo atiendo. Quiere verme en mi casa, ruta 9, kilómetro 43. Y si quiere charlar más cerca, más cómodo, le queda de paso, cuando usted quiera hablar conmigo, véngase acá al estudio de la radio. No hay inconveniente, charlamos, mire, de la vida, de deporte, de quejas, todos tenemos quejas en la vida, y lo planteamos, sí, sí, claro que sí, estoy dispuesto a escuchar, a aprender y a disculparme en el caso de que no le caiga bien si yo esgrimo alguna opinión, pero lo voy a hacer de frente, sí. No, usted, no me diga por qué se lo digo. Son cuestiones de la vida. ¿A usted nunca le pasó eso? De ser transparente, leal a sus principios y decir las cosas de frente. Se equivocó, pida disculpas. Nadie mató a nadie con una verdad que a otro molesta. Nah. Música, no. Ah, recuerde, usted quiere comenzar a festejar. La semana de la dulzura, está bien, empezó ayer, claro, del 1 al 7 de julio, la semana de la dulzura. Esto está implementado ya desde la década del 80 en adelante, cuando se juntaron todas las, como vio cómo se agrupan tipo sindicato, así, de todas las fábricas golosineras del país. Entonces dijeron, bueno, vamos a festejar la Semana de la Dulzura y a ver cómo sale. Claro, y tiene que salir bien, si es, claro. Yo traje algunas cositas dulces. Usted me trae algo dulce, yo le canjeo. En este caso es el trueque de la dulzura, sí. Porque, mire, si le sirve para tomar un cafecito caliente cuando llegue. Y puede venir en bicicleta, puede venir en auto, en moto, a pie, en colectivo, como sea, pero venga, no tenga problema. Yo con mi jarrito, se quiere quedar, pero bienvenido es. Claro. Yo con mi jarrito, con el té de manzanilla, hasta ahora le digo, estoy bien.
¿Usted quiere venir a conversar de algo? Venga, venga. Sobre todo cosas de la vida, experiencias vividas, esas cosas que nos traen para decir, a ver, ¿cómo le puedo decir? Experiencias de vida. Sí, porque lo demás es muy común. No hay un programa que yo conozca que sea experiencias de vida en donde usted puede contar cómo le fue en la escuela, su primer noviazgo, en el matrimonio, con sus hijos, con los amigos, con los vecinos, algunos parientes de alguna vacación. Siempre hay una anécdota en cada uno que se puede contar. Yo tengo, pero bueno, me gustaría escucharlo y que la hermosa audiencia de Enamorándonos en el Paraíso también escuche la experiencia ajena. Feliz cumpleaños. Hoy hay un cumpleaños acá en las Barranquitas. Sí. No sé cuánto cumple porque la mujer no se le pregunta, pero feliz cumpleaños, señora. Yo creo que sí, debe ser un feliz cumpleaños porque es lo que deseamos todos, ¿no es cierto? Es lindísimo, lindísimo. Enséñame, dice el maestro Pelusa, cordobés, rockero por nacimiento, cuartetero y melódico por adopción. Así suena.

yo chateando con mis oyentes que... Sí, me insume ese tiempito, pero es maravilloso esto. El tenerlos, en contar con cada uno para hacer este programa. Qué lindo, qué lindo. Saludos que pasan con las bocinas también. Muy buenas tardes. Muy buenas tardes. ¿Qué tal? Uy, ahí el vecino se arrepintió, pegó la vuelta. Qué lindo. Esto de poder estar juntos. Todas las tardes siestas, estas divertidas y hermosas siestas del paraíso, aquí en el Trapiche. Esto que se denomina el paraíso tiene mucho que ver y el porqué, por la magnitud de su belleza, por la gente, por la diversidad que hay en todos los géneros. ¡Qué lindo! Suena mi teléfono. Sí, oiga, el 192502 parece que le dieron un tranquilizante. Sí, no suena. Ajá. Le traigo un tema de Natalia Lafourcade. Los Ángeles Azules es el tema. El tema es de Natalia. Los Ángeles Azules lo cantan y el nombre de este tema es Nunca es suficiente.

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con una temperatura exactamente igual que hace 43 minutos donde comenzábamos el programa, o sea, 2 grados la temperatura, nada, nada tibio, todo 2, a las 19 va a haber 1 grado y a las 21, 0 grado. Es de hoy jueves, sí, sí, sí, sí. El viento sigue igual, 5 kilómetros en la hora y la humedad en el 78%. Es lo que sopla un poquito de viento, ¿vio? Baja la humedad. Veo que la cinta asfáltica se está secando, está... Donde hay charcos, no, no pises. Y claro, no. Es como cuando barremos, ¿vio? Cuando nos tiramos la tierra a los pies, algo así, más o menos. Y el charquito hay que evitarlo. Dígame qué tiene para esta noche algo nutritivo que me haga pensar en qué puedo hacer. A ver. Yo anoche, hoy le voy a contar la receta de anoche, mire. Me llevé un choricito de esos comunes. Lo desarmé todo y lo puse en una ollita de barro al fuego con, escuche esto porque va, zapallo inglés cortadito en dados, una papa también cortadita en dados, ajo, cebolla, pimiento verde y rojo, un poquitito de sal, agua y una pequeña pizca de aceite. Cuando empezaron esos aromas a salir, a estar, yo me puse a cocinar temprano. Sí. Ay, ¿usted qué, por qué me hace así con los deditos para arriba? Como, ¿qué me importa? ¿Qué me contás? Bueno. Yo cuento parte de mi vida, parte de mi historia, lo que hago, lo que no hago. Es un programa. Si a usted no le gusta, dígamelo. Tiene la libertad absoluta de hacerlo. Bueno, cuando estaba todo listo, serví una copita de vino tinto Malbec. Ese no falla. Cuando estaba listo, agarré, le pegué una espolvoreada con pimienta para que se sintiera un poquito de... Y le agregué una porción de lentejas. Esas que ya vienen listas, ¿vio? Dejé calentar todo, que hirviera de nuevo. Se mezclaron todos esos sabores y me los serví en un cuenco de madera para no perder temperatura. Ay, ¿vio? Como me salió un cuenco de madera. Y arriba, tapizado en queso rallado. No, al mío lo rallo yo. Agarro un rallador, un pedacito, lo voy rallando, disfrutando de elaborar una comidita nutritiva y después... No, unos sabores riquísimos. Y claro, le da mucho sabor el chorizo que ya está preparado y qué sé yo. No, no era colorado, era común nomás. Sí. Mientras tanto, mientras yo me deleitaba con un vinito Malbec, a la espera de servir la comida, sonaba esto, mire.

0: Y sí, yo tomaba mi vino Malbec y escuchaba este tema anoche en casa, que sí bailé, agarré el palo de la mopa y comencé a bailar así, esos ritmos que yo solamente yo bailo. Y yo bailo lento, sí. Y bueno, estaba solo. Y bueno, solo con frío preparando la cena y un vinito. Y bueno, estos temas vienen de primera, en donde vio que le hace como un guiño a la memoria. Y sí. Como la flor, Selena.
1: Me gustaría dedicar esta canción a todos ustedes, porque ustedes hicieron esta canción un éxito, el primer éxito para nosotros, aquí en los Estados Unidos, igual como en México. Espero que recuerden esta canción.

0: Interpretación en vivo de Selena, como la flor, hecha en ritmo de cumbia, cumbia bonita. Se viene la tanda de la radio, 14 horas 59 minutos y enseguida ingresa la publicidad que sostiene este medio, como todos los medios en todos lados. Este es Radio Municipal, pero también tiene publicidades y se debe a quienes invierten en la radio. Vecinos, comerciantes, industriales. ¿Quién más? A ver, que me acuerde. Alguna que otra cantera. Negocios. Se transmiten partidos de fútbol. Se transmite la selección argentina. Estamos en todo. A la mañana, amplísimo rubro de Marcelo Joffre haciendo un interior de todos. Adiós, buenas tardes. ¿Cómo les va?
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¿Cómo no reconocer ese timbre de voz del señor Armando Manzanero, quien escribió la mayoría de los boleros que interpretó Luis Miguel? Ah, ¿lo sabía? Bueno, qué lindo, me alegro. Charlo yo con la gente, mando mensajes, me contestan, les contesto. Escúchenme, están remolones. El frío parece que les hizo mal en la semana de la dulzura. Parece que voy a compartir yo todas estas cosas dulces. Les dije compartir. Y me voy a ir a la ciudad de San Luis. Y sí, porque acá los que están cerca, no sé. Tienen que venir. Esa es la consigna, ¿vio? Hay que ir. Tengo música. Ahora, han pasado 13 minutitos de la hora 15. La temperatura sigue igual. No hay viento en la superficie. La humedad sigue igual en 78% hectopascales. Y la ciudad cada vez se la ve un poquito más dormida, debe ser debido al frío. Mire, yo recién salí a preparar otra tandita de té. Sí. ¿Y usted cree que me voy a ahogar en té de manzanilla? Y bueno, está bien. Cuando salgo del estudio y voy para la cocina, ¡ay, qué diferencia que hay! De temperatura. Sí. No, es tremenda. Me imagino afuera. Pero bueno, es una tarde hermosa para pensar, para abrazarse de a dos, cucharita al lado de un sillón, después del programa seguir viendo la serie, la película, o seguir hablando de quién les habla y de qué les hablo. Sí. Y bueno, ¿qué le vamos a hacer? Transitan los autos largando ese vaporcito. ¿Vio qué lindo que queda cuando larga ese vaporcito por el escape? Hay feliz cumpleaños también en las Barranquitas. Y desde acá un muy feliz cumpleaños. Suena mi teléfono, tengo mensajes. Yo pregunto siempre si está todo bien. Acá tengo, ya tengo donde, mire, la oferta de ir a comer, a saborear estas cosas dulces, está allá en la calle 9 de Julio, en la ciudad capital. Mire usted, ya me dieron, ya tengo un lugar. Y bueno, si usted viene y las canjeo, no serán todo lo mismo, serán variados.

Estoy pensando en eso de recibir una botellita de chocolate con licor adentro. Como para matizar la tarde fría, ¿veo? Así como dos chicas que comen escón en el balcón, viendo pasar la vida a pie debajo del balcón. Mi hermano le decía la chusma. No, nada que ver con usted, ¿no? No se dé por aludida ni aludido, no. Aunque ya no vuelva a verte, un tema de Destino San Javier, y nos gustaría escucharlo a partir de este momento.

Aunque ya no vuelva a verte, Destino San Javier, música tranquila para la siesta, esta maravillosa, única siesta en el paraíso puntano, acá en la ciudad del Trapiche. Esto que se hace maravilloso. Hoy estaba pensando, vio que le dije series, películas, siempre de a dos, de a uno, y sí, el que sabe lo que es de a uno desea el de a dos. Y experiencia propia. Sí, ahora, ¿qué prefiere usted? ¿Cine, casa, amigos, para ver una película, obvio, si le estoy hablando de cine, es... Película, serie, ahora se da eso de la serie, ¿no? Yo estoy siguiendo una, pero no me pregunte el nombre porque la verdad que no. Mire, se ve que la receta de anoche pegó. Entonces yo le cuento y le contesto, sí, me quedó una porción de anoche, lo cual ingerí hoy antes de venirme a la radio. Y por las calorías y eso, y le agregué a lo que ya tenía, le agregué otro poquito de pimienta. Estaba espectacular. Ahora con el tecito de manzanilla va genial. Bueno, dígame, cine o casa, amigos, para ver una película o una serie. Yo soy de aquellos que conoció el cine de joven, de chico, y recuerdo que había un cine en la calle Alvear, en Córdoba, el Monumental se llamaba. Lo particular de este cine es que era entrepiso, vio que tiene ese entrepiso arriba, medio salón y la parte de abajo casi llegando a un escenario antes de la pantalla. Usted es de mi época, ¿vio? Todo madera. Y veíamos las películas de... En aquel momento se llamaban El Far West. ¿Recuerda? Películas de tiros, caballos, flechas. De aquellas épocas del oeste. El Far West, así. El Lindo, el Malo y el Feo, creo que se llamaba una película. Sí. No, hay miles. Pero lo que tenía en particular este cine es que era, digamos, para el pobre. Ahí eran películas continuadas. Entonces nosotros, si llegábamos tarde a una, nos quedábamos en la sala y nadie nos sacaba. Y sí. Y una vez un amigo, haciendo ese compás de música del Far West de aquella época, le pegó tan fuerte al entarimado que estábamos arriba que le pasó el pie para abajo. Sí. Y nosotros salíamos de la escuela e íbamos al cine. Sí. No, después cuando fuimos más grandes ya desapareció el cine. Se transformaron en centros comerciales, en donde iban los cinemas, le dicen ahora. En Córdoba, ay, le cuento una anécdota. En aquella época era muy, muy famoso en la Avenida Colón. Existía el Cinerama. ¿Qué era esto? Era una pantalla curva, pero le estoy hablando de hace muchísimos años. Sonido estéreo, imagínese, en aquel momento el sonido estéreo era algo, y Cinerama era para la clase pudiente, ¿no? En el fondo de una galería, la misma se llamaba Galería Cinerama. Me trae esos recuerdos, ¿no? Que estaba entre la calle Salta, por la avenida, sí, y
y la anterior, no me acuerdo, ay, no me acuerdo en este momento. Pero Cinerama tenía una pantalla que era como estar envuelto en la película. Maravilloso. Maravilloso. Después, ahora he visto el cine, creo que se sigue llamando del mismo modo, pero ya no tiene esa pantalla envolvente ahí adentro. Y bueno, los sonidos ahora son todos estereofónicos y suenan bárbaro en todos lados, ¿no? Pero yo le hablo de la década de entre 70, 80. En Córdoba había un cine con pantalla curva. Sí. Era lindo, era lindísimo ir a verlos. Y a nosotros, no, un día de esto les voy a contar las andanzas nuestras en el centro de Córdoba. Imagínense, a ver si damos con la época, 80 me parece. Era el recién el inicio, ¿se acuerda de los flippers? Los juegos electrónicos, los flippers, ¿quién no lo habrá jugado, no? Y hay algunas casas de juego que todavía lo tienen. Yo me acuerdo que iba y jugábamos, y si perdíamos tiempo y dinero ahí, con los créditos, los bonos, y siempre había alguno mejor, gente grande, nosotros éramos adolescentes. Y ya le voy a decir, 59, 14, 73. Sí, sí, por ahí. 75 al 80 creo que venían los flippers. Y empezaba la época de los pool, ¿se acuerda? Pool. Nosotros en nuestro club, ese magnífico club, que ayer se comunicó un amigo mío de aquello que compartíamos las distintas categorías mientras íbamos creciendo y jugábamos al básquetbol. Un club de barrio chiquito, cancha chiquita, la medida más chica. Resulta que en el básquet hay tres medidas, la profesional y dos que son aceptadas como reglamentarias. Bueno, este club por las dimensiones tenía la más chica de las aceptadas reglamentariamente. Ahí crecimos, nos desarrollábamos, jugábamos al ping-pong, al handball las chicas, al vóley y otros chicos y chicas, y nosotros al básquetbol. Compartíamos todo. Jugábamos a la guerrita de los ruleros con las bolitas de paraíso, jugábamos al mete gol. Todavía hay lugares donde sí, el mete gol no pierde. Al sapo, que tuvimos que descubrir cómo se jugaba el sapo. Sí, algún señor adulto mayor que nosotros nos enseñó. Y en ese club había una mesa de carambola. ¿Usted sabe cuál es carambola? Es muy parecido al billar. Es una mesa que no tiene las famosas troneras, se llaman, las bolsitas en el medio y en la esquina. Y se juega nada más que con tres bolas. Dos del mismo color y una distinta. Alguna es negra, alguna es color beige. Siempre hay rojas. Y se juega a las bandas que uno habla. Dice carambola a dos bandas. Entonces la bola con que uno tira y tiene que hacer contacto con las otras dos, debe pegar en las bandas de la mesa las dos veces que uno dijo. Si no es un fallo, es un punto en contra. ¡Ay, qué lindo! Las noches que habremos pasado con los compañeros. Éramos todo un círculo de amigos del barrio que nos juntábamos en el club. Qué bonito eso de la vida del club. Ahí sabíamos a qué escuela íbamos, no íbamos todos al mismo colegio. Otros que progresaban y ya invadían otros colegios de la ciudad del centro. Otros que éramos, sí, el burro, que repetía, y nos juntábamos después en la plaza de la escuela.
Salíamos de la plaza de la escuela cuando nos creíamos que éramos los chicos pintores. Y de ahí nos íbamos a entrenar al club, Club Deportivo Rosedal. Recién, ahora, como muchos clubes, ha logrado mejorar todo el estadio, inclusive llegar al piso de madera tan deseado por todos los basquetbolistas, porque es mucho más blando el piso, no daña tanto las rodillas y tobillos. Y así, qué lindo, un recuerdo del club del barrio Rosedal, donde hice mi niñez, mi preadolescencia, adolescencia y juventud. Qué lindos recuerdos. Ángela Carrasco, quererte a ti.

Ángela Carrasco, quererte a ti. Ahora les traigo un dueto que canta si no te hubiera sido. Este tema también lo cantó en algún momento. Ay, ¿cómo es? Solís. Sí. Marco Antonio. Ahora lo canta Juan Luis Guerra y David Bisbal. Ah, ¿quién me dice que le gustó la historia de la juventud? Y bueno, esas son las historias, las anécdotas, que yo los invito a que vengan a contarlas. Puede ser de acá, de Rosario, de Córdoba, de Buenos Aires, de la ciudad capital de San Luis, de Mendoza, de donde fuera. Son bienvenidos los días miércoles, días de historia, de algún oyente de la radio. Historias de amor, ¿por qué no? Ay, me da ese corazoncito con la mano. Y bueno, venga, cuéntemelas. Y hágalas públicas. Yo el otro día, tengo una anécdota, mire. La pregunta es así. ¿Me querés? Sí, te quiero. Nada más que la respuesta, el me querés, fue como casi en silencio, así al oído. Y yo contesto, y me hago responsable de lo que le digo, en voz alta, esta voz que me lleva, que me acompaña en toda mi vida. Es un poco fuerte, es un poco... Sí. Me reconocen por el timbre de voz, sí. Bueno, mi respuesta sí fue, y estábamos en un salón común, sí, de personas, en un lugar donde asiste gente. Sí, te quiero. Levantó la cabeza y me dijo como, ¿por qué en ese tono? Porque no importa quién escuche, es lo que se siente, lo que se dice, mientras a uno lo acompañe esto que es vida. Esto que se dice únicamente cuando está parado, cuando está presente, cuando está consciente. Después sí, seremos buenos tipos, buenas personas, pero ya de muertos. Y yo digo, grito al viento cuando yo quiero. Así lo hacía con mis padres. Y a mi mamá en el súper le decía, mamá, te amo. Y más de uno se daba vuelta, como diciendo, ¿qué le pasa a este tipo? Y en Buenos Aires, en el andén de la estación de Lanús, a mi padre le decía, papi, yo te amo, viejo. ¿Sabe lo particular de todo? Es que en vida lo hice, no me guardé nada. La vergüenza se la dejo para los que tienen vergüenza de esgrimir sus sentimientos. Yo no. Anécdotas, nada más. Las cuales son veraces, verídicas, reales. Si no te hubiera sido David Bisbal en compañía de Juan Luis Guerra.

15 horas 43 minutos en este día jueves 2 de julio. Estoy viendo en mi teléfono, uy, qué cantidad de cosas abiertas, por Dios. La temperatura, quiero ver, porque claro, yo tengo tiempo en el trapiche. Sigue igual, desapareció esa oportunidad de alguna llovizna. Era muy poquito. Pero se está poniendo un poquito más oscuro el cielo, me parece. Es cuando tiene ganas de nevar. Digo yo, por ahí me puedo equivocar como el mejor. Y 9, hasta el 7. Hasta el 7 hago trueque de cosas dulces. Y mañana lo hago de a dos, porque mañana viene mi compañero y amigo Carlos Leyes. Jueves, quería saber qué día era. 9 de julio, es jueves. Tengo un cumpleaños en familia el día jueves. Y el 10 pareciera que también pasó a feriado puente. ¿Usted lo sabe? Mírelo. Usted lo sabe. ¡Qué lindo! Sí, en mi caso es mi nieto mayor, el varón más grande, y ya cumple 18. Che, yo soy malísimo para la fecha de cumpleaños y las edades, son... Y bueno, ¿qué le va a hacer? Medio despistado el tipo. Pero bueno. Sí. Un tanto bueno. Ahora 15:45. En el suyo, en su reloj, en su... Va a estar 15:42, 43. 44 ahora quizás. Y sí, yo siempre le digo todos los días, en la computadora nuestra tiene 2 minutitos más que el meridiano de Greenwich, que es quien maneja y de donde se toman las horas. Ah, le removí alguna parte de la educación de donde provenimos, y el meridiano de Greenwich es el punto cero, de ahí se toman horas en positivo, en negativo. Yo tengo mi hija viviendo en España, en Madrid, y son 5 horas más. O sea, serían las 20:46 allá en España. ¿Vio? Ese huso horario. Tienen más 5 horas. Mi hermano menor, que vive en Estados Unidos, tiene 1 hora menos que nosotros en este momento. Ellos cambian la hora según el equinoccio que hay. Tiene 1 hora menos. Serían las 14:47 en Estados Unidos, ahí cerquita de Miami. ¿A dónde va a jugar la selección? Mañana. Los que saben de fútbol, algunos, yo no sé nada. No, imagínense que vaticiné un quinto, sexto puesto y me estoy mordiendo la lengua. Y eso me pasa por hablar sin saber. Pero creo que el de mañana es difícil. Alguno que sepa más que yo y que pueda brindar un pronóstico, me va a decir. Y mañana, canjeando algún que otro dulce, algún que otro chocolate, lo que yo tengo acá... Son esas bolitas que se repiten en bombio, en blanco, chocolate blanco, crema de maní al medio y cobertura. Y bueno, se le hizo agua a la boca, no me diga. Ah. Y con un cafecito bien fuerte, bien calentito, hoy estaría de primera. A las 4 me voy. Hasta las 4...
lo espero, la espero, jóvenes, adultos, entrados en edad, no, no importa quiénes. Tráiganme, ay, podría ser un bastoncito de esos caramelos que son semiácidos con un poquito de azúcar, esos largos así. Usted me trae, a ver, ¿cómo podríamos hacer para que sea parejo? Dos bastoncitos, ¿le parece? Por uno de estos bomboncitos con crema de maní, chocolate blanco. Y yo, no, voy a ir teniendo para canjear para otros que quieran también. Y veremos, veremos. El 7 le cuento cómo fue la semana de la dulzura. Ahora, Laura Pausini, entre tú y mil mares.

Esta fue una versión de Laura Pausini en el Festival de Viña del Mar en 2014, allí cantando Entre tú y mil mares. Ya llega la hora de despedirme y me quiero despedir con música de esas tipo soul, tipo blues, así, de Carla Morrison. Nadie te dijo lo valiente que eras. Es el tema de cierre de este programa, con un saludo muy grande para todos. Un abrazo inmenso, gracias por el permiso de compartir. Y mañana seguimos a partir de la hora 14, aquí en la 95.5 FM El Trapiche, donde Javier y Carlos le van a decir muy buenas tardes. Aquí estamos para hacer esto hermoso que se llama Enamorándonos en el Paraíso. Gracias.

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Y damas y damas, gente querida, muy pero muy buenas tardes. Bienvenida a la sintonía de la 95.5 FM Radio Municipal del Trapiche. ¿Cómo estamos, gente querida? ¿Cómo están todos ustedes? Bienvenidos, bienvenidos. Feliz día jueves. ¡Epa! Feliz jueves de este 2, jueves 2 de julio de este 2026. ¿Cómo están todos ustedes? Bienvenidos, bienvenidos. Muy, pero muy buenas tardes. Mi nombre es Carlos Lucero, un amigo, servidor de todos ustedes, que me complazco en presentarles este programa que ya se ha hecho algo tradicional para todos ustedes, a mi provincia de San Luis, con la música campera, la música de Cuyo y todos los estilos musicales que no deben faltar a través de un programa radial como Todo Campero, a mi provincia de San Luis. Y estamos acá con todos ustedes, estamos con toda la gente, estamos con todos ustedes en cada rincón de su hogar. Feliz jornada, feliz cumpleaños para los cumpleañeros que tenemos hoy 2 de julio, Bueno, ¿qué tenemos, ¿Cómo está el tiempo, Tenemos una hermosa tarde en el Trapiche, Atención, que tenemos una hermosa tarde. Por ahí hay lugares, bueno, nevó, no sé si nevó. ¿Por dónde estoy yo? La verdad que no fue una nieve, fue un poquito de agua nieve. En mi lugar, no sé, otros lugares por ahí, pero ya acá en el Trapiche ya no tenemos lugar que digamos, mira la nieve, no sé, vamos a buscar algo para hacer algo con nieve, no tenemos nada, Bueno, pero hay lugares que sí, ha caído en las serranías puntanas, como siempre decimos, Bueno, pero no tenemos nada, Estaba la precaución por rutas, por caminos, recién tuvimos alguna gente, bomberos voluntarios que andan trabajando por ahí, haciendo recorrido para... El asfalto está en totalmente, totalmente bien, Obvio, salieron avisos anticipados, pero ahora está totalmente en el Trapiche hermoso para circular totalmente bien, Tenemos lugares, sí, como la gente de Valle Pancanta, Carolina, bueno, sabemos que esos son los lugares, los ejidos, donde es un ejido que siempre cae el centro, epicentro de lo que es la nieve, bueno, ahí sí, en esos lugares sí, seguramente. Pero nosotros acá estamos totalmente tranquilos, no tenemos escarchía, no tenemos agua, no tenemos nada en la ruta asfáltica, No, no, yo me vine en la bici y ando de 10. Ojo al piojo. Y estamos con todos ustedes, gente querida, muy pero muy buenas tardes. Le estamos dando las muy buenas tardes a todos ustedes que están del otro lado. A todo el ejido del equipo municipal que tiene la municipalidad del Trapiche. Bajo la gestión del señor intendente Ricardo Olivera Aguirre. A todo el equipo, a los chicos de embalsamiento, limpiezas en general, recolección de residuos, barrido de calle, maquinistas, camioneros y todos los que trabajan en cada recepción de su trabajo en la municipalidad del Trapiche. Y 264-7266-83, comunicate en WhatsApp esta tarde. A nuestros oficiantes, firmas comerciales y a todos los centros comercio del Trapiche y sus alrededores. ¡Feliz jornada!

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2: Y estamos con todos los estilos, recopilación musical de todos los grupos que podemos tener y compartir con todos ustedes a esta hora de la tarde. Te hacemos compañía hasta la hora 19 menos 10. Estamos juntos a todos ustedes. El 264-72-66-83. Te vas a comunicar con la

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1: Y estamos con todos ustedes la música, ¿eh? Recopilación musical cambiada, ¿eh? Tenemos música desde la Patagonia, del norte, sur, este, oeste, y todos los músicos, ¿eh? El 2654-726683. Y estamos con todos ustedes, ¿eh? Ha llovido, sí, ha nevado en algunos lugares, sí, nosotros acá no, ¿eh? Acá el trapiche, como siempre sucede, un poquito. No sé, al auto le cayó un poquito arriba, pero nada más. No es como en otras épocas de tiempo, ¿eh? Nada, nada. Dale, amigo Juancito, ¿eh? Al amigo Juancito, la gente, le mando un saludo, que trabaja en el Reserva Floro Faunístico. Ahí va mi amigo Juan, ¿eh? Tranquilo, Juancito.

0: Le mandamos un saludo a toda la gente que está en el mate, la torta frita a esta hora de la tarde, y dale volumen a tu vitrola, Le mandamos unos fieles seguidores que tenemos, Para mi cuñado, mi amigo el Nene Alfonso, para la Pili, para la Beche, para el Chuque que me estuve comunicando ahora, estuvimos comunicándonos con el Chuque, y el Francisco también. No pude ir a comer torta frita anoche. No, porque se puso medio complicada la cosa. El tránsito. Seguramente, claro. Bueno, para todos ustedes, a la gente, a los amigos que tenemos por... ¿Por dónde? ¿Cómo arrancamos? ¿Dónde estamos? Estamos ubicados en nuestros estudios de la 95.5 en la Rotonda del Trapiche de la Florida del Trapiche.
1: Los amigos de Milán.
0: A la gente del campamento les mando un gran saludo, para todas las familias ahí. Campamento nuevo, campamento viejo. A todas las familias numerosas de la Florida que siempre nos escuchan, un gran saludo, Familias que tenemos, amigos en Riocito Valde de la isla.
1: Rico.
0: A la gente de Saladillo, los amigos en Fraga, La Toma, los Membrillos, Cañón de Guzmán, Pampadil, Tamboreo, La Cobrera, Paso Rey, La Laguna Brava, el Valle de los Jiménez, y también a la gente de Loma Alta. Ahí estamos con todos ustedes, los amigos que tenemos en Cerros Largos. La gente de La Primavera, fieles oyentes, les mandamos un saludo. Estamos de cumpleaños por ahí ahora, No sé, me parece que sí.
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0: Y estamos con todos ustedes, la gente que está en donde, los amigos, a él, le mandamos un saludo para mi amigo, ¿Quién?
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0: Para el amigo, el potro, El potro, no, pero no el potro Rodrigo, no, el potro Medero, Para el amigo Mariano, ahí en el puesto, ahí en la bajada, también le mando un saludo. Ay, dice Mariano, ya escucho, pero... No, nada. Bueno, le mandamos un gran saludo a la gente de la bajada, a todas las familias en La Libertad, los amigos de la Reserva Floro Faunística y todo. Le mandamos un saludo también, a todas las instituciones que tenemos en el Trapiche y esos lugares, a la gente del Hospital René Favalor y todos sus profesionales, un gran saludo. A todos los amigos del Trapiche, a todas las escuelas, que tenían programado, hay unas escuelas que estuvimos viendo a través de las redes sociales, el acto, que se venía, lo que es la parte del cierre de vacaciones, en este, vacaciones de invierno, somos así, ¿no? Eso es la verdad, vacaciones de invierno, pero bueno, lo han reprogramado en unos lugares para el día lunes, otros días para más después, como siempre sabemos, el 9 de julio, día de nuestra independencia, que le llamamos ahí, pero tiene otro sentido las palabras, pero bueno, como nos acostumbramos, día de la independencia, bueno, van a estar de vacaciones los peques, van a estar de vacaciones los peques, la gente, así que bueno, hay actos que se van a estar, que han quedado reprogramados en el día de mañana, se reprogramaron para el día lunes, bueno, ahí estamos en distintas escuelitas por razones climáticas, como todos sabemos, No tenemos ni que preguntar ni nada, porque ya sabemos que por razones climáticas, distintos centros educativos, escuelitas, van a tener su acto reprogramado entre unos y otros para el día lunes. El 264-72-6683, a la gente, familia Río Grande, le mandamos un gran saludo a todos, todos los amigos que tenemos, en los tapiales, pero el amigo Mario Lucero, hace mucho que no lo veo al Mario, le mando un saludo, para toda la familia ahí, a los amigos que tenemos por donde la estancia, el Totoral, el amigo Daniel siempre está, pero por ahí no está, anda trabajando, para la gente del puesto Los Manantiales, también estamos llegando, para la gente de Valle Panganda, para todos, les mando un saludo ahí para mi amigo Jorgito Cobre. No sé si me escuchará, por ahí me dice, sí, se te escucho, pero hemos empezado a desconfiar. Bueno, para su mamá Mónica Lucero ahí, para Marcelito Cobre. Marcelo está por los pagos de Paso Rey, ¿eh? Bueno, está trabajando, le mandamos un saludo. No, no voy a decir nada. Para toda la familia Fernández, ahí, familia Escudero, les mandamos un saludo en Valle Pangán.

Y estamos contándonos a ustedes, le mandamos un saludo a la gente de la Carolina, a los bomberos voluntarios también en la Carolina, ¿eh? Les mandamos un gran saludo a toda la gente que tenemos en Virorco, Estancia Grande. A la gente que nos escucha en la Estrechura, en la cancha de polo de Estancia Grande, un saludo. Amigos del Volcán, la gente que nos siguen escuchando en distintos barrios. Y estamos con todos ustedes, a los amigos de las cuatro esquinas, les mandamos un saludo a la gente que tenemos...

Comunicate al 2664-726683, para la familia Barroso, en donde, en el puesto, ahí el arrobo grande. Vamos, vamos, vamos, que es jueves, jueves. A la familia, todos en el Amparo. Y las Barranquitas, el potrero de los Funes. El barrio Los Altos de la Piche. Tenemos la gente que tenemos en el barrio 14 viviendo, el barrio que está donde, Los Sauces. El barrio Isidro Suastis, también un saludo.

Allí estamos, le mandamos un saludo a toda la gente que está trabajando también arduamente con todos sus proyectos, sus avances, también al equipo de la que es la parte de la cooperativa del agua potable. Le mando un saludo a todos los chicos que andan trabajando también del agua potable de El Trapiche, a todos ellos también, a los bomberos voluntarios que tenemos, están trabajando la gente del agua potable, sí. Están trabajando con un futuro, con proyectos, y un avance totalmente hermoso lo que están haciendo, todo por el pueblo de El Trapiche, la cooperativa del agua potable de El Trapiche. Un saludo a los bomberos voluntarios de El Trapiche también, al destacamento número 17 distrito de El Trapiche. Un saludo a los chicos ahí. Comunicate WhatsApp, el 2664-7266. Yo me voy buscando lo que tenemos por ahí.

Ahí estamos con todo por la 95.5. Vamos a la parte deportiva, lo que se viene, lo que estamos viviendo. Se está jugando el Mundial, ¿eh? Argentina mañana a partir de las 19 horas, atención, ¿eh? Así que bueno, mañana se juega nuestra selección con el cuarto partido. Vamos, lo que estamos arrancando mañana, ¿eh? Vamos un paso más y Argentina puede mañana a partir de las 19 horas. Siempre decimos, se paraliza nuestro país y vamos a Argentina, ¿eh? Bueno, con un equipo que viene arrasando, bueno, como siempre ustedes ven a través de las redes sociales, oh, Argentina, Cabo Verde, Argentina, Cabo Verde, Cabo Verde, Argentina, bueno, siempre decimos para todo que gane el mejor, pero vamos nuestra Argentina, ¿eh? No, nosotros tenemos algo muy importante como es tenemos el mejor jugador del mundo hasta acá. No te olvides, no tenemos miedo, nada. 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

Mirá, me acordé que el otro día viajé y me encontré con el amigo Pantaleón Lucero. Dice Pantaleón: Carlos, mandame un saludo, te escucho todos los días por la radio, ahí en la Florida. ¿Alguien que lo escuche, Si no lo escuchaban, hágale llegar mi saludo para él y su familia, para el Panta Lucero, ahí toda su familia. Bueno, hágale llegar el saludo, que lo encontré en el colectivo cuando fue el día lunes, no me recuerdo. Y le pido mil perdones que ayer no me acordé, pero bueno, ahora estoy, Para el amigo Pantaleón Lucero, bueno, son gente que escuchan y bueno, se ponen contentos. A mí me pasaba en otros tiempos también. Un saludito, bienvenido sea, con mucho respeto para el amigo Pantaleón Lucero ahí.

0: Estamos con todos ustedes. 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

0: de Concarán y de
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0: Vamos con el 2664-726683. Comunicate, WhatsAppero, que tenemos esta tarde y la tarde. Empezamos con los WhatsAppero. Yo me voy buscando todos los WhatsApp que nos han llegado para estar saludando a cada uno de todos ustedes. Vos podés mandar tu WhatsApp, mandar tu saludo a tu amigo, a tu ser querido, no sé, a tus compañeros de trabajo. Estamos para eso, mirá. Y recuerdos que estamos arrancando esto, ¿eh?
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0: Recuerdos, ¿eh? No.

Y estamos con todos ustedes, yo me buscando WhatsApp, pero hola Carlos, quiero que saludes a mi primo Sandino en el día de su cumpleaños, que cumpla muchos años, parte de Roques, dice, con un tema a tu elección. Sandino dice, va a la escuela. Bien ahí los chicos. Bueno, ahí estamos con toda parte de Roques ahí. Los chicos que están escuchándonos, dice, no te estamos escuchando ahora, dice, nos vamos a la escuela, pero no, dice. Bueno, Sandino, feliz cumpleaños, estamos en la escuelita que vamos a media tarde en Estancia Grande. Saludo, todo, un gran saludo, dice, para todos mis tíos, dice, Bueno, familia Barroso. Más WhatsApp que tenemos, hola Carlos, estoy escuchando que saludaste a Pantaleón, y me gustaría, si fuera posible, de hacerle llegar mi saludo y decirle que es un gran amigo desde hace muchos años y lo aprecio mucho, y dedicarle la tonada cielo, ahí está el amigo Coqui Gabuti. ¿Cómo estamos, Coqui? ¿La familia todo bien? Bueno, un abrazo para todos, gracias por estar escuchando la radio.

Il 264 72 83 65. Le mando un gran saludo, para mi cuñado Lene Alfonso ahí, sí. Están bien ellos, están bien. Pero bueno, uno toma el mate con torta frita y te manda la foto, Bueno, pero qué va a ser. Esto es así. El 264-72, ¿vamos? Ahí está la tonada cielo, para el amigo Pantaleón Lucero. Ahí parte su amigo Coqui Gabuti también. Y bueno, saludos.

La música, estamos en por acá, WhatsApp. Pero hola, Carlos, ¿me puedes dedicar la tonada para mi tío? Juan dice que te estamos escuchando en Virorco. La tonada dice: gran locura de querer, qué linda tonada, ¿eh? Y bueno, parte de Seferino. Vamos, chicos, tenemos Cantares de la Cañadita con Félix Dardo Palorma. Esta linda tonada de recuerdos que queda, ¿no? Qué gran locura es querer.

Lindas donadas, estamos con todos. Ustedes saben que pueden pedir y el programa lo manejan ustedes del otro lado. La audiencia que tengo siempre, todo les debo a ustedes, ¿eh? Es de todos ustedes. Por acá tenemos, vamos. Por acá nos llega el mensaje de la hola Carlos, dice algún galopando de los playeros, puede ser. Bueno, dice, para el Félix, para toda la gente, amigos que tenemos en Virorco. Por acá nos llega la información. Hola, dice, buenas tardes, Carlos, si puedes pasar. Esto dice, la dirección de la escuela de Paso del Rey, ajá, comunica que el acto que se iba a realizar el día viernes, mañana, ¿no es cierto? Se suspende para el día lunes al mismo horario, por razones climáticas que son de público conocimiento. Es imposible realizarlo mañana, Bueno, ahí estamos con la gente, los esperamos a todos el día lunes 6 de julio a partir de las 10:30 para celebrar los 120 años de nuestra querida escuela. Muchas gracias, ahí estamos. Bueno, ahí estamos la gente, gracias que me están pasando la información. La invitación también, No, sin me invitar. No, me estoy invitando solo. Bueno, vamos a ir, El lunes por la mañana, a partir de las 10:30 de la mañana, en la escuelita Paso

Y esta noche me la llevo. Y estamos, tenemos WhatsApp. ¿Cómo nos dicen por acá? ¿Qué es lo que habrá? ¿Qué es lo que habrá? ¿Qué es lo que habrá la gente? Bueno, por acá nos dice el 27. Si Dios quiere, vamos a escuchar tonadas y también tomar un trago lindo de esos que hacen sombra, como sabe decir Pantaleón. ¿Qué es lo que es el 27 de julio? ¿Eh? Debe ser algo lindo por la Florida y bueno, no me han dicho que vaya, tampoco me han dicho que no vaya, ¿eh? Pero parece que sí, que con ese mensajito es como para que vaya preparando la albargata, ¿eh? El amigo Coqui. Ay, ay, ay. No, y si hay cumpleaños de Coqui, seguro que le vamos a dedicar unas tonadas y también. Como él me saludó bien gentilmente para mi cumpleaños con todos los temas que pedía, soy lo mismo yo, ¿eh?

Ahí estamos. Ah, por acá nos dicen, es el día de San Pantaleón, me dice Coqui, jaja. Bueno, vamos a ver, vamos a ver. En algún momento voy a saber de tu cumpleaños, Coqui. No te... quédate, pero quédate tranquilo. Hola, Carlos, muy linda la radio. ¿Cómo está el frío? ¿Está frío o no, Carlitos? ¿Me puede poner la tonada bajo el sauce llorón para todos los cuyanos? Muchas gracias. Y nos estamos viendo. Soy el Negro Aguilera. Salud, negro, salud. Salud, salud, negrito, ¿eh? Yo me voy buscando bajo un sauce llorón ahí para todos los cuyanos. Parte el Negro Aguilera del barrio Los

El 264-72-6683, comunicate WhatsAppero, que estamos con todos ustedes. Bueno, te informamos que el acto que se va a inaugurar mañana en la escuelita Paso Rey se reprogramó al mismo horario para el día lunes a partir de las 10:30 horas. Gracias a la gente, a la cooperativa, a toda la gente que nos hacen llegar, y bueno, a través de las redes sociales, pero bueno, nos hacen trabajar también junto a ellos por la radio. Estamos invitados, sí, voy. Bueno, total, a la mañana.

y damas, comunícate al 264-7266-83. Te vas a comunicar con la producción del programa a mi provincia de San Luis. Es el 264-7266-83. Bueno, estamos con todos ustedes por acá. Ya vamos a ir buscando qué más tenemos al 2664-7266-83. Comunicate a ese numerito, ¿eh? Bueno, estamos con todos. Tenemos una tarde genial, ¿eh? Qué linda tarada, ¿eh? El Negro Aguilera la pidió para todos los cuyanos amigos, ¿eh? Solamente tonadas por Renacer Puntano, bajo un sauce, lloró.

un renacer bundán, la tonada que había solicitado mi amigo el negro Aguilera, bajo un sauce llorón para saludar a todos los cuyanos y sus amigos, ¿eh? Hilda 664-7266-83. ¡Vamos, vamos, vamos!

Allí estamos con todos ustedes. Hola, Carlos, muy bueno tu programa por acá. Perdón, nos dice el amigo Seba si tenés el tema de... Ay, ay, ay, ay, ay. De los chamameceros de San Jerónimo Malvita, Y estamos escuchando la radio y bueno, está muy bueno tu programa. Y bueno, queremos escuchar, para mi amigo Iván, para mi amigo Jorge y también para mi amigo el Petty, dice, muchas gracias. Y el amigo Franquito, bueno, Franco, los chicos, que estamos escuchando la radio en el barrio Los Altos del Trapiche. ¿Tenemos? Ahí está, chicos, ahí está. Vamos, el barrio Los Altos.

Y la música al 264-7266-83. Comunícate más WhatsApp. Pero hola, Carlos. Dice: quiero que me saludes a un gran amigo, Rodolfo Jofré, de Valde de la Isla. Le dice que lo quiero mucho. Si puede ser con el tema La Potranca de los Lujaneros, desde ya, muchas gracias. Es un gran amigo, una gran persona. Bueno, ahí tenemos, firma un amigo por acá para el amigo Rodolfo Jofré de Valde de la Isla. Tenemos La Potranca, Los Lujaneros.

0: estamos con toda la música, para el amigo Rodolfito Jofre, nos está saludando un amigo, la vida dedicó el team de la potranga, Rodolfo, claro, nuestro amigo de Valde de la Isla. Y estamos con el 2664-726683, bueno, el lunes estamos llegando por, gracias a la gente de la cooperativa, los chicos ahí de Paso Rey por la invitación. Recordemos que el acto que se va a inaugurar mañana en la escuelita de Paso Rey se reprogramó para el día lunes a partir de las 10:30 de la mañana, Bueno, vamos a estar por allá compartiendo con los amigos que tenemos en el norte. Vamos a llegar el día lunes por allá, ¿eh?
1: ¿Cómo que no?
0: Sí, estamos por allá. ¿Cómo que no? No, ya nos dijeron que vamos. Bueno, le mando un saludo para mi amigo Raúlcito Jofre, ahí, Mi amigo Raúl Jofre que nos está escuchando.

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más maleficio estamos dando. No, ¿cómo más maleficio? 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

Ahí estamos con todos ustedes, estamos en 264-7266. Tenemos un trapiche en la tarde gris, pero tenemos todo lo fundamental, Es bueno, ¿qué más querés? ¿Dónde nos vamos? 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

0: Ahí estamos con todos ustedes, estamos buscando nuestras pausas publicitarias también a través de la 95.5 y tu programa Mi Provincia de San Luis.
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tarde dilatando la radio. Comunícate al 2664-7266-83. Se va a ir buscando un saludo que tenemos para. No, le hacemos un saludo nosotros a una amiga que siempre nos escucha y nos mandó unas tortas fritas tan lindas el otro día. ¿Cómo que?

Y yo voy a ir buscando por ahí que tenemos por acá, sí, el chamamé, el toro, para mi amiga, la señora de mi amigo Negrito Aguilera, para Dorita. ¿Cómo que me voy a olvidar? Porque la persona que yo no me olvido de nada, que no diga no me acuerdo, es que me quiero hacer el olvidadizo, pero no, yo me acuerdo todo, Tenemos, sé que ese es el tema de ella,

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Ahí estaba el chamamé, el toro por el conjunto y botí para la amiga Dorita, ahí del barrio El Alto, el Trapiche, ¿eh? Un gran saludo para Dorita, para el Negro Aguilera, para toda la familia. El 264-72-66-83, ¿eh? ¿Qué pasó? Le mando un gran saludo para dos amigos mecánicos ahí, el amigo Larita, el amigo Johnny, ahí los chicos, ¿eh? Claro, no, Johnny el piloto que tiene Larita, mi amigo, ¿eh? Los chicos mecánicos ahí en el barrio Los Altos del Trapiche. No sé cómo andan los chicos, ¿eh? No, no tengo idea cómo andan. No, digo cómo andan en la prueba de rally provincial, de su deporte que tienen ellos, ¿eh? Pero les mando un saludo a los chicos ahí de taller mecánico El Larita ahí en el barrio El Alto del Trapiche. No, no, se ve que viene viajando, desde lejos, el mecánico, porque lo estaban esperando temprano por un lugar, pero todavía no llegaba, ¿eh? No, llevaba como 8 horas, 9. Bueno, hay que viajar, hay que tener precaución, a lo mejor andaba haciendo unas pruebas por ahí con el piloto, copiloto, mi amigo Johnny, ahí, ¿eh? Le mando un saludo, chicos. Sí que me están escuchando, ¿eh? No, no, tiene Chevrolet. Él es de la línea Chevrolet, mi amigo Johnny ahí, ¿eh? Claro, porque ellos corren en naves ahí. Nada, si me mandó unos mensajitos ayer. Me decía que me quería mucho, ¿eh? Bueno, el 2664-7266-83, comunicate el guasapero que estamos en esta hora haciéndote compañía cuando el reloj nos está marcando las 17:52, ¿eh? Esta música le gusta a los chicos ahí. Taller mecánico de Larita ahí. Son fans de los Playeros.

El 12-6472, los playeros de la tarde, los playeros de la tarde, cuando llega todo, es cuando llega la seguridad, nos dice el tema por acá también. Llega la seguridad, llega la seguridad, llega. Bueno, estamos por el 12-6472-6683.

Ahí estamos con la música playera, esta hora de la tarde. Un gran saludo para mi amigo el Churlete. Bueno, el Adolfo, le mandamos un saludo. Fiel oyente, Churlete. Dice que el sábado está de farra, de cumpleaños estamos, ¿Estamos el sábado de cumpleaños? No, no me han dicho que vaya. Tampoco me dijeron que no vaya. Bueno, esa es mi palabra y es mi dicho. Siempre iba a ser. Vamos al 264-7266-83.

Bien placer a la tarde, cuando el reloj está marcando a las 17 y 59, 18 horas, punto a la tarde. Tarde de la pichera por la 95.5.

El playerazo, playero de la tarde, jueves, Hoy se están presentando el maludo de la música de los playeros, mañana también, ¡epa! Bueno, nos invitamos a la gente, a todas las amigas, ¡vamos!

0: Ahí estamos con toda la música flashera, por acá. Hola Carlos, mover tu programa. Si tenés algún tema de los... el tema de los hermanos Calderón el Confiado, para mi amigo Franco, para José y también para el negrito Jorge. Dice que estamos trabajando en el trabajo que tenemos que hacer, ¿sabes dónde? En dónde. Y estamos trabajando en las Barranquitas. Y tener el tema de los hermanos Calderón el Confiado, vamos a ir buscando el tema de los hermanos Calderón. ¿Están trabajando los chicos? Están trabajando, dice. Nosotros trabajamos, son guapos, Carlos,
1: Epa. A usted, Carlos Romero.
0: Bueno, ahí está, Los hermanos, la Barranquita, los chicos fiojos. Un saludo a ustedes. Los hermanos Calderón, el tema, el Confiado.

Lo vemos, los hermanos Caldera en esta hora de la tarde, pero chicos, los barranquitas que están trabajando, comunicate WhatsAppero que tenemos el 1264-7266-83. Estamos por la 95.5 cuando el reloj está marcando. Y nos está marcando las 18:10 de este día, jueves 2 de julio 2020.

La música de Los Players está girando a esta hora de la tarde, ¿eh? Desde el Trapiche, donde estamos ubicados nosotros, en la rotonda del Trapiche, la Florida del Trapiche, ¿eh? Y estamos con todos ustedes, la audiencia que tenemos, que sigue mandando whatsapperos, qué lindo, ¿eh? Qué lindo cuando nos encontramos rodeados con todos ustedes que están del otro lado haciéndonos compañía.

estamos. Gracias a la gente de Paso Rey, la cooperadora de la escuelita, que se reprogramó todo para el día lunes, lo que se estaba programado en el acto ceremonial de la escuela mañana a partir de las 10:30 horas de la mañana. Bueno, gracias a la gente que nos la gente de la cooperadora y la invitación que tenemos para ir el día lunes. Vamos a llegar por allá, vamos a ir, obvio cómo ir. Gracias. Entonces le estamos avisando a toda la gente que quedó reprogramado para el día lunes a partir de las 10:30 horas de la mañana, lo que va a ser el acto inaugural y también lo que llega a la parte de lo que es las vacaciones de invierno para todos los chicos en la escuela Paso.

0: Ahí estamos con todos ustedes, 264-72-66-83. Te vas a comunicar con la producción del programa a mi provincia de San Luis de día jueves, jueves, cuando el reloj ya nos está marcando a las 18 y 19 minutitos.
1: Tampoco me importa.
0: Te recordamos.

1-2-6-6-4-72-66-83, comunicate con Zapero. ¿Qué tenemos? Más mensajes que yo me iré buscando, esta hermosa tarde que tenemos en el trapiche, Tarde trapichera por la 95.5.

Hola, buenas tardes, con el amigo Carlos. ¿Cómo anda, amigo Carlos? Recién volviendo del campo, está fresco, fresco. Fresquito, nevado por arriba bastante. Quería que me pase un temita, por favor, si puede ser. Para mis hijas, para mi esposa, para mi mamá María, para mi hermano Nelson. Y para el casero Ariel, está por el campo. Bueno, quería que me pasara un temita Brian Guardia y un temita de los hermanos Calderón, si puede ser. Bueno, Carlito, está muy lindo el programa. Gracias, Carlito.

todo. La música de Juan Manuel está girando esta la tarde. Estamos viendo un temita para el amigo Federico y su familia. El tema de los hermanos Calderón que yo voy a ir buscando. Cuando el reloj está marcando las 18 y 30 minutitos. Ya estamos llegando a la recta media hora final de los minutos que nos quedan de programa. El 2664-726683. Te recordamos mañana, se reprogramó el acto inaugural de lo que es la parte en la escuelita de Paso del Rey. Se reprogramó para el día lunes. El día lunes a partir de las 10:30. ¿Cómo estaba para mañana, previsto para mañana? Bueno, se reprogramó a toda la gente. Le estamos informando porque nos estuvieron informando, gracias a la gente. A la cooperadora también. Chicos que trabajan ahí, que nos pasaron la información, para poder nosotros difundirlo a través de la radio. Todo como estaba previsto para mañana, pero bueno, se reprogramó para el día lunes, a partir de las 10:30, por razones climáticas y bajas temperaturas. Bueno, toda la fiesta quedó reprogramada para el día lunes a partir de las 10:30 en la escuelita Paso Rey. Mañana finalizando ciclos lectivos en distintas escuelas de nuestro lugar. Mañana viernes 3. Recordamos que mañana juega nuestra selección argentina a partir de las 19:00. Todos alentando a nuestra selección argentina.

música, ya tenemos la música de los hermanos Calderón, que estamos llegando a la recta final, estamos debiendo los temitas, vamos cumpliendo con todos ustedes, nos habían solicitado el tema de los hermanos Calderón para el amigo Federico, vamos, y toda su familia.

música, ya tenemos la música de los hermanos Calderón, que estamos llegando a la recta final, estamos debiendo los temitas, vamos cumpliendo con todos ustedes, nos habían solicitado el tema de los hermanos Calderón para el amigo Federico, vamos, y toda su familia.

música, tenemos la música de los hermanos Calderón, que estamos llegando a la recta final, estamos debiendo los temitas, vamos cumpliendo con todos ustedes, nos habían solicitado el tema de los hermanos Calderón para el amigo Federico, vamos, y toda su familia.

La música, tenemos la música de los hermanos Calderón, que estamos llegando a la recta final, estamos debiendo los temitas, vamos cumpliendo con todos ustedes, nos habían solicitado el tema de los hermanos Calderón para el amigo Federico, vamos, y toda su familia, éxito.

0: Y ahí pasó Pedro y Pablo, dúo legendario de nuestro rock nacional, con la marcha de la bronca, que parece que hubiese sido escrita ayer. Ayer, porque estamos todos iguales. Bueno, caballero, ahí tiene una especie de chisme, digamos.
1: Así es, tengo una noticia.
0: De la gente joven, como usted y esas cosas.
1: Bueno, raras. No los conozco, no me incluya. Está en mi categoría de edad.
0: En su franja etaria,
1: se exactamente, dice. La franja etaria.
0: Bueno, cuéntelo. Escuche, a la población.
1: Dos streamers argentinos fueron detenidos.
0: Streamers. ¿Qué sería un streamer para la gente de acá que capaz que no conoce un streamer?
1: Un streamer es aquel que hace radio, pero mostrando su cara.
0: Ah, radio con cámara.
1: Claro, cámara. Y recibe plata por ello.
0: ¿Y quién le paga?
1: La gente que lo ve. Ya deberían pagar lo que están escuchando.
0: ¿Te dice que no? ¿Reciben plata de otra parte?
1: No, sí, obviamente, tienen otras formas, pero la idea principal del streaming es las donaciones. Depende de la página. Tenés, si haces contratos, haces publicidades, tenés otras formas.
0: Yo conozco un par de streaming que son bancados por...
1: Sí, obviamente.
0: Se llama la caja de la política, pero no nos metamos.
1: Vamos con la noticia. Escuchen. En Miami se disputaba el partido Portugal-Colombia y los streamers Pato Perrota y Benny Marmol fueron detenidos.
0: Marmol.
1: Está mal escrito en la página, sí, pues se lo muestro.
0: No, sí, Marmol dice. Marmol. ¿Con acento en la OL?
1: Claro. No, sin acento.
0: La palabra es como es mármol.
1: Marmol.
0: ¿Pero por qué le pones acento en la O?
1: Porque no tiene la A. ¿Debería tener la A o no?
0: Mármol.
1: Claro. Mármol. Es un cacho de piedra, ¿qué quiere que haga?
0: Por eso le digo. ¿Por qué dice mármol usted?
1: ¿Mármol?
0: ¡Mármol!
1: ¿Mármol?
0: ¡Uy, Dios!
1: Bueno, es lo mismo, es indiferente. Vamos con la noticia. Escuché. Mire, aclararon, ya después de todo el incidente, que se fueron detenidos todo, de que ellos ingresaron al estadio con los boletos. Ellos no fueron avisados por internet o por teléfono de que fueron suspendidas sus entradas. Creo que es porque vendieron de más. No sé por qué fueron suspendidas las entradas, pero fueron suspendidas, va. Y claro, vos cuando tenés el carnet ese de la entrada, tiene el logo oficial de la FIFA. Es como si fuera un DNI, pero para ese momento, digamos. Y claro, lo dejaron pasar. Pero después, al control digital, donde vos pasás tu ticket, saltó en rojo la verificación. Y ahí al toque a los muchachos lo detuvieron, lo sacaron del estadio. Entonces, ¿qué hicieron? Que a palabras suyas no lo habían hecho, fue colarse. Sí, se colaron. Se colaron con un grupo, se ve, de colombianos, de 6. Y adentro del estadio lograron detenerlo la policía. Así que bueno, por esta travesura de estos chicos...
0: Una vivada argentina. Como siempre, sí.
1: Terminaron pagando una fianza de $5,000. O sea, básicamente pagaron la entrada.
0: Ah, no, son unos panchos.
1: La pagaron de vuelta.
0: Hermoso.
1: Exacto. Además de que obviamente queda marcada la visa. Creo que no pueden ingresar más a Estados Unidos. Un tramita.
0: Bueno, muy lindo el chisme, ¿eh? Y eso habla de la generación suya.
1: Habla de mi generación, por supuesto.
0: La famosa generación de cristal. Lindos pibes.
1: Acá me usted es envidioso.
0: Mi coequiper, el señor Gonzalo Vivas.
1: ¿Qué informa?
0: Que el streaming de esta radio,
1: sí,
0: ha sido arreglado.
1: Ha sido arreglado.
0: Así que nos pueden escuchar por la 95.5 FM del Trapiche. Vio cómo cambia la voz. Escúcheme, y me dice también que mañana vamos a transmitir el partido de Argentina y Cabo Verde en nuestra radio.
1: ¿Y quién va a hacerlo?
0: No tengo la menor idea, yo no.
1: Yo
0: no tengo fulbo.
1: Yo termino la escuela, voy para casa y a ver el partido.
0: Va a ser el asado usted.
1: ¿Cuál asado?
0: No sé, nunca hice ninguno, por eso le digo.
1: ¿Y con qué carne?
0: ¿Eh? ¿Con qué carne? Mamá va a traer, quédese tranquilo.
1: Mamá va a traer.
0: Escuchame una cosa, busque más chismes de eso que me interesa.
1: ¿Más
0: saber
1: chismes?
0: ¿En qué anda su gente?
1: Ok, pero deme un tiempo, deme un break y busque algún tema interesante para poner en la radio.
0: Tengo de todo, tengo tanto que no sé qué poner, mire lo que le digo. Voy a poner al legendario y querido, siempre, siempre querido, Gustavo Cerati, Soda Stereo, en la gira Me Verás Volver, un tema que es icónico.
1: En la ciudad de la furia. Exactamente.

0: Y pasó Soda Estéreo en la ciudad de La Furia por la 95.5. Veo que ha encontrado un dato interesante que a mi juicio es me cubro la espalda, sería mi traducción.
1: Sí.
0: A ver, cuente.
1: Scaloni, nuestro DT de la selección argentina, ha dicho en la previa contra Cabo Verde: hay que respetar al rival. Lo cual está bien, por un lado. ¿Por qué? Porque si está en 16avos Cabo Verde, es por algo. Digo,
0: tiene porque el invento de este de 40.000 países de la Copa.
1: Pero le empató a España. A ver, igual tiene mérito empatar a España, pero era el primer partido de España, capaz estaban calentando, estaban tranquilos. Y bueno, lo de Uruguay, penoso, nuestros amigos dinosaurios de Uruguay.
0: ¿Por qué agregó la palabra dinosaurio?
1: Porque no sé si ha visto algunas imágenes que circulan de dinosaurios con las camisetas de Uruguay, de los mundiales viejos. Porque desde que ganaron sus dos primeros dos mundiales, y los dos más extra que se quieren agregar, que eran los Juegos Olímpicos, se hace como el chiste de que desde ahí desaparecieron, ¿viste?
0: ¡Oh, qué feo!
1: Así como un dinosaurio haciendo una chilena una cosa, con la remera de Uruguay.
0: ¿Sabes que está lleno uruguayo acá el trapiche?
1: ¿En serio está lleno?
0: Ah, le digo. Dago se llama, para un uruguayo que esté escuchando.
1: Hijo de Martín Equiza.
0: Sí, ningún tengo problema, sí, yo no te empiezo a defender. Hablando mal de Uruguay, pero cállese la boca.
1: No, hablo mal de la selección. Yo hablo mal de la selección de Uruguay.
0: Así que dinosaurio, amigo.
1: Creo que todos los uruguayos que estén escuchando en trapiche pensarán lo mismo que yo. Porque he visto también que los en Red lo están quemando a Uruguay. A la selección.
0: Me he olvidado que usted maneja la.
1: Pero después me dice de que no estoy informado, de que no estoy prestando atención.
0: No,
1: bueno.
0: Me da envidia, yo sabe que no tengo nada. Pero
1: vamos al punto principal, la noticia.
0: A ver.
1: A palabras de Scaloni. Estamos bien ilusionados.
0: Despacio, porque no se le entiende. Hable despacio y module la voz.
1: Falta agua.
0: Ay, no tiene agua.
1: Estamos bien ilusionados. Pero hay un rival al que hay que respetar, que hizo las cosas bien. No va a ser fácil. Se está cubriendo la espalda.
0: Hermoso.
1: Se vienen partidos muy parejos, muy reñidos. No me suena, ¿eh? ¿Usted qué opina?
0: Lo de siempre. Respiran para decir, bueno, por las dudas. Es muy del argento eso.
1: ¿Por qué digo?
0: Cuando
1: ¿por qué?
0: Van de banca, se cubren. Cuando van de punto, somos unos genios. No, viejo.
1: Claro.
0: 5-0 mínimo tiene que ser. Sino que no.
1: Que no juegue. No que pase Cabo Verde.
0: Por lo menos. Una alegría para esa isla perdida en el medio del Atlántico.
1: Eso sí. No sé si se acuerda el otro día que le mencioné a ese tal Tim Payne. ¿Se acuerda? De Nueva Zelanda.
0: Sí, el Pancho ese que había crecido sus
1: de la nada, seguidores. Sí, de la nada. Bueno, ahora tenemos al némesis de Tim Payne, el cual es el arquero de Cabo Verde, Bocinha, no sé si has escuchado de él, un electricista de 40 años, que en su tiempo libre le ataja tiros a España y la selección uruguaya. La verdad que increíble. Yo, si fuera por mí, no, obviamente no, pero si no fuera contra nosotros, me gustaría que Cabo Verde ganara por penales. Y Bocinha siendo MVP del partido, porque lo viste atajar y es increíble lo que hace él.
0: Es un campeón.
1: Un campeón. Lo que hace. Y no es de su franja etaria, es aún más joven que usted.
0: Se está metiendo en un problema ahí, le aviso.
1: No, porque quiero aclarar que no está tan alejado de la suya.
0: Comer.
1: Pero sí de la mía.
0: Como dice Gonzalo, tenés todos los números.
1: ¿Tengo todos los números?
0: Todos los números tenés. ¿Qué edad tiene? Decilo, dejate echar la relación.
1: 40 años. Por eso dije que está más cerca de la suya que de la mía.
0: Puede ser mi hijo un pibe. Es un pibe.
1: Es un pibe.
0: Yo le cuento, usted porque no estudió fulbo como yo.
1: Ajá.
0: Había un arquero legendario de Italia que se llamaba Dino Sof.
1: Dino Sof.
0: Jugó hasta los 50, creo, en la selección.
1: Uh-huh.
0: Después había otro arquero alemán que invito a que lo busque. Se llamaba
1: Neuer.
0: Sof Mayer.
1: No, me quedé corto.
0: Te estoy hablando de.
1: Sí, de leyenda, de leyendas.
0: Leyendas.
1: Sí.
0: Y después un arquero considerado en su momento el mejor arquero del mundo.
1: ¿Liagin?
0: Se llamaba la araña Yacine del Dinamo de Moscú.
1: Ah, pensaba que no sabía eso.
0: Sí, alguna vez se lo conté.
1: No, usted no me lo contó, yo lo sabía. Me vi la película.
0: Ah, claro,
1: Pepe. Y lo leí, por supuesto.
0: Bueno, va.
1: En internet.
0: Bueno, ahora sí. Claro, un libro que de casualidad
1: agarra. ¿Y qué vas a tener un libro de Yacine en casa, por favor?
0: No, yo no lo tendría, pero lo puedo ir a buscar.
1: Bueno, ¿dónde?
0: Escúcheme, así que está lleno de tipos de gran leyenda. Edad, sobre todo arqueros.
1: Hablando de gente de edad. No, no voy a hablar de ustedes, por
0: eso. Sí, vas a comer una napi.
1: De jugadores del Mundial.
0: Ah.
1: Esta noche se enfrenta, ya dijimos, Portugal-Croacia. Personas que están en Portugal, obviamente Cristiano Ronaldo. Y en Croacia está Luka Modric.
0: ¡Luka Modric!
1: Últimos mundiales. Pero Cristiano, a palabras de él, dijo que podía jugar otro mundial. E inclusive otro a sus 49 años. La verdad que no sé cómo va a estar. Pero lo vi en fotos de otro día Cristiano, ¿eh? No está en su mejor nivel de juego, pero físico no le falta.
0: Ah, no, más vale, sí, se cuida como loco.
1: Se cuida como loco.
0: Se cuida un montón. Bueno, voy a poner un temilla antes que se nos venga la tanda. Y no sé qué poner, le digo la verdad. No sé qué poner. No sé qué. Estoy Hoy vine indeciso. Voy a poner a los queridos, legendarios, hermanos Moura. El grupo se llama Virus, señor. Para todos. Imágenes paganas.

0: Y ahí pasó el grupo Virus con Imágenes Paganas. La familia Moura, los hermanos Moura, qué grupo, caballero. Escúcheme, son 19:56.
1: Se acerca la tanda.
0: Se acerca la tanda automática.
1: Bueno, tengo algo para contar chistoso, que me enteré el otro día, sí.
0: A la pelota,
1: no cuente. Es un chiste, por supuesto, pero es un...
0: ¿Por qué no? Acá sos libre, ¿eh? ¿Quieres contar chiste? Contar chiste.
1: No, tengo otro tipo de público para mis chistes. Cuando soy... La comedia es para otro tipo de... Bueno, escúcheme.
0: Le cuento algo, una intimidad.
1: Una intimidad.
0: Mi coequiper, el amigo Gonzalo, dadas ciertas experiencias que yo le he contado de su vida y demás, lo apodó Coqui Argento. No tenés ni idea de qué es Coqui Argento. Bueno, un programa de televisión recontra super ultra famoso en Argentina.
1: Sí.
0: Con un señor que se llama Guillermo Franchella, ¿sabe quién es, por lo menos?
1: Sí.
0: Ay, la cara.
1: Nadie la ve la cara.
0: ¿Eh? Bueno. Y una chica llamada Florencia Peña, hacían un Casados con Hijos, se llama.
1: Sí. La serie la tengo, pero bueno, los nombres de actores no me pidas mucho.
0: Una familia tipo.
1: Sí, me acuerdo la serie, me acuerdo.
0: Dos hijos y el hijo, que lo hacía un actor que se llama Darío Lopilato.
1: Sí, lo tengo.
0: Lo hacía con su hermana, Luisana Lopilato. Hacía un personaje llamado Coqui Argento. Tenés que verla
1: para entender,
0: por qué Gonzalo te puso Coqui.
1: ¿A mí me puso Coqui?
0: Sos Coqui, mirá.
1: Ya sé quién es Coqui.
0: Mirá, puso recién. Yo lo banco a Coqui.
1: No. Bueno, ¿me estás escuchando, Gonzalo?
0: Que vengan los charrúas de A1. Dejá de retarlos, mirá, te cuida.
1: Ah, bueno, me cuida. Bueno, está bien, está bien.
0: Yo banco a Coqui.
1: Banco a Coqui. Bueno, el apodo puede ser discutible. Bueno, vamos con el chisme, que me quedan 2 minutos para la tanda. Nos quedan.
0: Pero ¿qué no espera para después, entonces?
1: Es un chisme corto.
0: A ver,
1: mira, un chico en Tucumán. Subí una foto de que había comprado una caja de figuritas de álbum, ¿viste? El mundial.
0: Figuritas del mundial.
1: Claro, para el álbum del mundial. Bueno, sí. ¿Sabés qué le llegó? Lo compró por Temu. Cada que veo la foto me cago de risa. Le llegó.
0: ¿Cómo dijo?
1: Cada que veo la foto me parto de risa.
0: Amarilla.
1: Me parto.
0: No, dije otra cosa. Amarilla.
1: ¿Se está grabando esto?
0: Sí, amarilla.
1: ¿Hay bar para revisar?
0: Yo lo tengo el bar.
1: No, pero usted está escuchando mal.
0: Amarilla.
1: Ok, es una amarilla.
0: Amarilla.
1: Pero por eso.
0: Bien de Coqui es eso.
1: Pero por eso es un azul.
0: Bien de Coqui.
1: Podría ser una tarjeta azul.
0: No, amarilla.
1: Bueno, ¿sabes qué?
0: Doble amarilla hasta el horno, ¿no?
1: ¿Sabes qué le llegó? Le llegó un paquete que parecía de que tenía figurita adentro cuando la abrió. Tenía 100 paquetitos de edulcorante stevia.
0: Paquete de stevia en
1: paquete,
0: vez de figurita.
1: Paquete de stevia en vez de figurita.
0: Bien.
1: Y otro subió una imagen, el mismo post de Instagram, que le había llegado una caja completa con más cajas adentro con preservativos. Estos chinos meten cualquier cosa en las cajas.
0: Hermoso,
1: y venden como una mujer. Pero bueno, lo barato sale caro.
0: Una locura que me están contando. Pero está hablando mal de la plataforma Temu también.
1: Es verdad, hay cosas buenas. Hay cosas buenas y hemos comprado.
0: No, lo digo porque usted está hablando mal de todo el mundo, viejo.
1: Pero por favor, ¿me va a decir que hay un chino acá en Trapiche también?
0: Pero por favor, ¿cómo hay un chino ese? ¿Qué?
1: ¿Cómo quiere que le diga? ¿Asiático? No, chino. Mira, es chino, un chino.
0: Pero el tono,
1: hay un chino.
0: Hay
1: un chino, ¿lo escuchando? Mande mensaje.
0: Dios mío, querido, lo que están haciendo.
1: Por favor.
0: Bueno, vamos a
1: por la tanda.
0: A los amigos de Virus, que ya se nos viene la tanda, 30 y pico de segundos. Y viene la tanda con todos los auspiciantes de la radio municipal del Trapiche FM 95.5 MHz. Sí, y después tengo que decir nuestros auspiciantes. Del nuestro querido programa.
1: Estén atentos.
0: Que todavía no tenemos nombre.
1: ¿No tenemos nombre del programa todavía?
0: No tenemos nombre todavía.
1: Para, pero nuestro programa.
0: Nuestro, el señor Gonzalo y yo. Usted todavía es un.
1: ¿Entre usted y yo?
0: No. Ahí va.
1: No, para. Bueno, vamos a discutirlo después de la tanda.
0: Silencio.
2: Gestión Ricardo Olivera Aguirre.
3: Después te muestro la imagen.
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0: Y volvimos después de la tanda y sigue sonando, porque era un loop and extended. Un tema de 3 minutos que lo hicieron de 17. Pero bueno, de fondo sigue estando Virus con Imágenes Paganas. Usted tiene información por lo que veo.
1: Así es. Los 100 partidos de Scaloni en número, ya que estábamos hablando de él hace un momento.
0: ¿100 partidos? ¿Ya tiene este hombre?
1: Ya tiene 100 partidos, sí. Pasaron 7 años, 9 meses y 24 días de su debut como entrenador de la selección argentina el 8 del 9 del 2018. Una victoria contra Guatemala, ganando 3-0. Un amistoso.
0: ¿Cuándo fue eso?
1: El 8 del 9 del 2018.
0: ¿Su primer partido?
1: Claro, como entrenador, como DT.
0: Ajá.
1: Y mira, su número 100 será contra Cabo Verde, obviamente, el siguiente. Y mira, al minuto 64 metió a Messi, casi 21 años antes, sube el pase en la mayor antecedente de 97 con...
0: ¿En castellano, dígalo?
1: Pero estaba siempre cuando leo, me olvido que estoy hablando con alguien, y esta vez tengo en la radio... Exactamente, vamos a modular un poquito, vamos a leer bien la noticia.
0: Module, respire.
1: El entrenador de 48 años, Scaloni, ya lleva 3 torneos grandes conquistados. En lo que va a este ciclo, la Copa América de 2021 rompió nuestra maldición de 28 años sin ganar nada. Y Leo Messi su primer título mayor con la albiceleste. Así que bueno, en Qatar, obviamente, la tercera estrella del Mundial. Y mira, 206 goles marcados en estos 99 partidos. Un buen promedio de goles. Recibió 50 y terminó 62 partidos intacto.
0: ¿Qué es intacto?
1: O sea, invicto, mejor dicho, perdón.
0: Intacto.
1: Intacto, invicto, disculpe.
0: Bueno.
1: Mire, y 58 goles de Messi, o sea, desde que asumió Scaloni. Los 206 goles que llevamos con Scaloni, 58 son de Messi.
0: Messi está como el máximo.
1: Actualmente es el máximo goleador, pero me duele decirlo, pero Kylian Mbappé.
0: No, de la selección argentina.
1: Leo. Ah, de la Argentina, sí, por supuesto. Creo que sí. Sí.
0: El que le sigue creo que es Batistuta.
1: Claro, sería uno ya leyenda, digamos. Pero del mundo, también es del mundo. Pero me duele decirlo, pero Kylian Mbappé lo va a tener que superar porque tiene...
0: Sí, no hay manera.
1: Le quedan... Este mundial le queda. Y le quedan 2 mundiales más. Por lo menos. A un buen nivel. Pero creo que actualmente

0: Pero tiene Messi tiene 8 asistencias en mundiales también. Y Mbappé tiene 4. O sea que en goles y asistencias, el mayor sería Messi. Por diferencia de 4 nomás, casi nada. Que también lo va a superar. O sea que a Messi, digamos, para dejar un récord insuperable, tendrá que meterle 5 a Cabo Verde, 4 a Egipto, después 3 a Colombia y así.
1: Es como mucho, ¿no?
0: Pedimos mucho, mucho cine pedimos. Me quiero retractar frente a todos, en vivo y en directo, en la radio. Epa. Sobre un dato erróneo que tuve en mi debut como locutor.
1: No, no, usted es la parte informativa de,
0: exactamente,
1: deportiva, digamos.
0: Fui vendido como un gran informador de fútbol, lo cual soy, por supuesto. Pero perfecto. a veces hasta los más grandes se equivocan. Y bueno, di un dato erróneo sobre el Mundial, sobre su duración.
1: Ah, mire.
0: Pero tiene un justificativo.
1: ¿Cuál
0: ya
1: sería?
0: Ya había dicho que el Mundial duraba 2 meses y medio.
1: Sí, yo lo miré, pero bueno.
0: Me miró raro, sí, pero lo dije, ¿sabe por qué? Porque yo sabía que cuando terminara el Mundial, usted me iba a echar de acá, iba a ser despedido. Porque mi función principal ya no tendría sentido. Pero bueno, el dato real es que el Mundial dura 39 días. Un error ligero, 2 meses y medio, 39 días, es lo mismo. Pero bueno.
1: Es lo mismo.
0: Empezó el 11 de junio, debutando en México con Sudáfrica. Y terminaría el 19 de julio, tenemos la final del mundo, que cae domingo, creo, si me equivoco. Así que bueno, esta sería mi reivindicación.
1: Se llama Fe de Ratas.
0: ¿Fe de Ratas? Sí. ¿La canción o lo que soy yo?
1: Lo que está haciendo usted.
0: ¿A lo que estoy haciendo yo?
1: Fe de Ratas.
0: ¿Qué sería Fe de Ratas? ¿Me lo puede explicar?
1: Reconocer una ubicación y volver a publicarla, en este caso en la parte gráfica, a usted, porque lo hace en radio.
0: Bueno.
1: ¿Entiendes lo que digo o no?
0: ¿Lo entendí? Sí, lo entendí.
1: Ah, bueno,
0: no, justo se me salió el auricular, no, me dejé de escuchar, me asusté.
1: Diciendo en qué idioma está
0: hablando? No. Acá hubo un error técnico con el auricular.
1: ¿Un error técnico?
0: Sí. La producción, a ver si la llamamos.
1: No, así no, nomás, no. Como está la producción de Tana Full.
0: Sí, Tana Full. Están tomando mate, creo.
1: Bueno, mire, voy a poner un tema de un legendario, uno de los fundadores del rock nacional, señor Dago.
0: ¿Quién sería?
1: Un grupo llamado Manal.
0: Pensé que era Milo J.
1: siempre con los números en la mano. un trío que marcó la historia del rock nacional. Para todo el mundo, Jugo de Tomate Frío.

0: y pasó Manal con Jugo de Tomate Frío. Es un tema para escuchar atentamente, muy atentamente. Bueno, usted me acaba de comentar de su fe de ratas.
1: Sí.
0: Dijo el día, dijo 19 de julio, pero no sabemos qué cae.
1: Cae domingo.
0: ¿Domingo?
1: Sí, sí, está bueno.
0: Argentina-Francia, se supone.
1: Ah, esperemos Argentina-Francia.
0: ¿Por qué? Ya está llorando. Argentina-Francia.
1: No,
0: ¿sí?
1: No, no, porque si no es Francia, me parece que no tiene mucho mérito.
0: ¿Cómo no tiene mérito?
1: No, porque, mire,
0: a ver,
1: escuche bien atentamente. Argentina va a llegar, porque si somos argentinos, hay que llegar a la final.
0: Escucha.
1: Tiene que ser Francia para mí. ¿Por qué? Porque si fuese otro, no puede ser otro país, que no puede ser otro país que Francia. Si no fuera Francia, no se sentirá como una final del mundo. No creo que sea tan buena como la que fue el 2022, si no es con Francia.
0: Porque y llegado el escenario de una final, usted que es el especialista, ¿la ve bien la cosa?
1: ¿De caso de que no fuera Francia?
0: No, sí, Argentina-Francia. Estamos 50-50,
1: mirá,
0: 60-40.
1: Espero que Scaloni pueda conseguir a otro Messi momentáneamente, porque ha visto los resúmenes de Francia y digamos que los muchachos
0: Están dando miedo,
1: ¿viste? O sea, no puede ser que uno esté en el corner y vaya al otro corner del otro arco en 5 segundos, ¿viste? ¿Cómo corre, maldito? ¿Cómo corre?
0: ¿Cómo dijo? Segunda amarilla.
1: Segunda amarilla.
0: Tengo la roja acá en el bolsillo.
1: Pero no insulta a nadie.
0: No importa.
1: No insulta a nadie, por lo menos.
0: Es acá,
1: es un azul, perdónamela. ¿Tiene algo para decirnos?
0: No, y claro que sí, porque usted prometió, y la banda Torrante con lo que se junta, de raparse o cortarse el pelo, acorde a lo que contó hace un rato.
1: Sí, pero esperemos que...
0: ¿Tiene que ir a dónde? Enredado.
1: Enredado, por supuesto.
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0: ¿Tú conoces a Gonzalo y a Rodrigo, al Pepi?
1: Sabes que yo sé que conocí a Gonzalo, pero...
0: No sabes que es Gonzalo.
1: No sé, si me lo pones a, cinco tipos de delante y tendré que tirar un dado, porque no sabría decirte
0: qué hermoso,
1: quién es Gonzalo. Así que
0: ¿cómo que no? El Gonzalo está acá en la radio.
1: ¿Ese que estaba cuando llegué la primera vez?
0: Claro, cabezón. El que es mi compañero es Rodrigo.
1: Ah,
0: el
1: Pepi,
0: el Chicho.
1: No, eso no los conozco.
0: Está muy bien.
1: A Chito sí.
0: Bueno, no. 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
1: Y sí, para todo aquel que madrugó este día, habrá visto la nieve que hay y por ende el frío que hubo esta mañana.
0: Por supuesto.
1: Así que por supuesto.
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0: Porque nunca lo vi encender la salamandra.
1: El otro día lo encendí yo.
0: ¿Cuándo?
1: Sí.
0: Todo mentira.
1: Sí. ¿Y quién fue entonces?
0: Y tu hermana menos.
1: ¿Sí fue yo?
0: Deja
1: el tema de lado, deja el tema de lado.
0: Mamá lo dejó preparado, cállate.
1: No, anteayer dije. Oh, espere.
0: Basta. 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
0: 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Bueno, cumplimos con nuestros auspiciantes, señor.
1: Exactamente.
0: ¿Usted tiene algo más del Mundial para estos días?
1: Está quedando poco que ver del Mundial, la verdad. Le tengo que decir. Y solamente, noticia vieja, porque yo recuerdo que la última vez que estuve en este espacio de radio fue el viernes. O sea que la mayoría de gente ya se habrá enterado de algunas cosillas del Mundial. De los resultados, digamos.
0: Usted tiene que traer chismes.
1: Chisme.
0: A la gente le gustan los chismes.
1: A la gente le gusta el show.
0: Claro, por ejemplo, no sé, Rodrigo de Paul sale con alguna otra chica. No sé, le puso los cornos a...
1: Lo llamé el otro día.
0: ¿A Tini? ¿Eh? ¿Lo llamaste?
1: ¿Es
0: amigo suyo?
1: Pero no me contestó.
0: No le contestó. Y bueno, eso está muy bien.
1: Ah, no sé si ha visto, pero... ¿Conoces al actor que hace Spider-Man actualmente?
0: Tom Holland.
1: A Tom Holland, exactamente. Sí, hizo un anuncio con Messi.
0: ¿Con quién cree que está hablando?
1: No, bueno, pero hay que mencionarlo. Riendo porque cuando lo vi, el guión de Messi era sí, y un grito.
0: ¿Pero qué? ¿Era una publicidad?
1: ¿Era publicidad?
0: ¿De qué?
1: Supongo que de la película. Porque, no, era, mira.
0: ¿De la última Spider-Man?
1: Claro. Era básicamente Tom Holland tomando un café y entraba Messi a la cafetería y estaba...
0: ¿Y dónde viste eso?
1: ¿En serio?
0: ¿Pero dónde?
1: En internet, por supuesto.
0: ¿En qué cosa? ¿Por qué no la vio nadie?
1: ¿Y vos no la viste entonces?
0: No tengo ni idea.
1: ¿Y me acabas de decir que estás enterado de todo?
0: No.
1: Ah, del nombre de Tom Holland.
0: No, me está hablando de un actor. No estoy hablando de lo que hizo con Messi.
1: ¿En serio? Hizo un anuncio con Messi. Básicamente está tomando café Tom Holland, o sea, Spider-Man. Y está llamando a un amigo, ¿viste? Al gordito.
0: Y entró Messi.
1: ¿Qué
0: hace, Tom Holland?
1: Y pide un café. Y dice, para, todo, corta la llamada. Va y dice, ¿eres Messi? Sí. Y se pone loco, ¿viste? Entonces va y le dice, ¿qué hace acá? Estoy buscando a Spider-Man. Va al baño, vuelve con Spider-Man. Y se lo lleva así contra araña. Pone el piso y la primera vez que veo a Messi gritando así como eufórico. La tenés que ver después, es un cago de risa.
0: ¿Cómo?
1: Me estaba riendo.
0: ¿Cómo?
1: Me perdón.
0: Tercera amarilla, azul, ya tiene tres amarillas en una hora y media. Nada, una cosa loca.
1: Pero es que es muy gracioso.
0: Voy a poner un tema musical.
1: Tiene que verlo. Basta. Después se lo muestro.
0: Basta. Rata Blanca.

0: Rata Blanca, la leyenda del águila del mago. Acabo de ver que tiene algo interesante ahí, fuera de lo común, por lo menos.
1: Fuera de lo común, sí. A ver. Recuerda el otro día que hablamos sobre ese dato curioso de Rodrigo de Paul, su caramelo, la historia.
0: Ay, sí, sí, la el historia. Abuelo y el caramelo.
1: El abuelo y el caramelo. Bueno, ahora tenemos una historia sobre Dibu Martínez, nuestro querido arquero de la selección argentina. Lejos del fútbol, el arquero Emiliano Dibu Martínez fue noticia lejos de las canchas. ¿Sabes qué hizo? Adquirió una planta embotelladora en Puerto Yeruá, un pueblo ubicado al sur de Concordia, la provincia de Entre Ríos, para envasar agua mineral. Un proyecto ambicioso, ¿viste? Es un pueblo de menos de 2.000 habitantes, es más chico que Trapiche.
0: ¿Y en qué provincia queda?
1: Entre Ríos.
0: ¿Entre Ríos?
1: Sí.
0: ¿Dónde queda Entre Ríos?
1: En Argentina.
0: ¿En qué parte?
1: Entre dos ríos. Nada. Mirá, si me das un mapa en blanco, te lo ubico.
0: Está bien.
1: Es de las que están abajo.
0: ¿A qué pertenece?
1: ¿A qué pertenece? Y a la...
0: Hay dos en el mundo, nada más.
1: ¿Cómo que hay dos en el mundo?
0: Hay dos en el mundo, algo a lo cual Entre Ríos pertenece.
1: Pero vos estás poniendo a este pueblito de 2.000 personas comparado al mundo. Y yo no estoy hablando.
0: Entre Ríos. Entre Ríos pertenece a algo que a su vez hay dos en el mundo.
1: Mira, dame una pista. Y la saco, ¿eh?
0: Claro, claro.
1: Pero para que sean, piensen que soy humano todavía.
0: Misiones, Corrientes, Entre Ríos son una.
1: Patagonia.
0: Patagonia, claro, hermoso.
1: Viejo, no sé.
0: Más que amarillo es roja directa.
1: No, esto es una carta de renuncia.
0: Y tu papá nació en la Patagonia, o sea, lo suyo es genial.
1: Mira, ¿sabes qué? No sé qué tiene Entre Ríos de especial.
0: Mesopotamia.
1: Mesopotamia, mira vos. ¿Y cuál sería la otra?
0: La que está entre los ríos Éufrates y Tigris.
1: Ajá.
0: En el Medio Oriente, actualmente Irán, Irak.
1: ¿Y eso son buenos en el fútbol?
0: No, Irak perdió.
1: Es verdad, perdió.
0: Irán también perdió.
1: Y no, ¿sabes lo loco? Que si Irán hubiese ganado, o sea, si hubiese pasado, ¿sabes contra quién le tocaba?
0: ¿Contra quién?
1: Contra Estados Unidos.
0: No, eso hubiese sido algo muy tremendo.
1: Un partido durísimo. No,
0: tremendo.
1: Bueno, vamos a volver con la noticia. Vamos a ver un poquito más, a ver qué dice.
0: Bueno, ¿y por qué puso esa embotelladora el Dibu?
1: Estamos leyendo, estamos en eso. Desde octubre del año pasado se hizo oficial su adquisición de esta planta. Ah, se ve que estaba como abandonada la planta. O sea, estaba en desuso. Dibu compró la planta y ahora se llama Dibu 23. Mira vos.
0: ¿Y qué embotella?
1: Agua mineral.
0: ¡Qué tool!
1: Así que espectacular. Tanto para la gente de allá, no, para otra persona.
0: Le da laburo a la gente.
1: Le da laburo a la gente. Empresa, siempre. Muy bien, Dibu.
0: Bueno, voy a poner un tema musical que usted conoce, porque es caro a mis sentimientos, dedicado específicamente para usted.
1: ¿Para mí?
0: Y para su hermana.
1: Oh, no.

0: Y pasó un grupo legendario de nuestro rock nacional, Pastoral, para algunos que lo tengan el recuerdo, tema Babani del disco Generación de 1982. Acaba de decirme que tiene la formación
1: de
0: Argentina.
1: No, le acabo de decir que no está confirmada. Acabo de ser estafado.
0: Escuchame una cosa.
1: Acabo de ver una fake news porque...
0: ¿Dónde?
1: Porque yo cuando entré decía formación titular para Cabo Verde y cuando entro me dicen que no se sabe. Así que he sido timado. Lo único oficial es que va a jugar el Cuti Romero.
0: ¿Todo el dato?
1: De los 11 jugadores, no sé.
0: Ah, bueno.
1: Capaz juega cero. Hay que saber.
0: No hay manera de... Pero sí, ¿cuánto cambio puede hacer? Medio cambio.
1: Mira, yo, mira, podemos hacer algo. Podría buscar la formación contra Austria y para mí va a ser la misma. O sea, no va a cambiar mucho.
0: No va a cambiar mucho.
1: Al arco de Dibu. No hay mucho misterio. Después, solamente Messi, Lautaro Martínez, suplente Julián, haciendo un cambio en el segundo tiempo con Lautaro. Mira, alineaciones. Medina, que es el lateral. Enzo Fernández, McAllister, Thiago Almada, que está jugando lindo. Rodrigo de Paul, el Cuti Romero, Lisandro Martínez y Nahuel Molina. Para mí eso va a ser esa misma. Hago un cambio, otro, puede ser. Tal vez inserten, no sé. Mira, es Cabo Verde. Hay que ganarle. La vamos a ganar. El cómo, no importa. Es ahí, es así.
0: A lo Bilardo, habla.
1: Exacto.
0: Medio a cero le alcanza. ¿Usted conoce la historia esa entre los bilardistas y los menotistas?
1: No.
0: Menotti fue el director técnico campeón del mundo de 1978. Marcó una línea de fútbol. Era, hay que jugar bien, siempre preparado, manejo de pelota, ¿sí? Jugar bien, ante todo.
1: Ante todo, sí.
0: Vino un señor que se llamaba Salvador Bilardo.
1: Que decía lo contrario.
0: Que hizo ganar a la Argentina en 1986. Y el tipo decía, ganemos primero, hablamos después.
1: Sí, sí.
0: ¿Sí? No, ganemos primero, después juguemos bien. ¿Entendés? Y bueno, y se hizo una especie
1: ¿Y vos de qué bando serías?
0: De ninguno, si a mí me importa.
1: No, pero... La ¿cómo?
0: Tres pitos del fútbol.
1: Ah, ¿y lo mío es una mala palabra?
0: Pero usted porque tiene la cabeza podrida.
1: ¿Cómo?
0: El pito es el que usa el árbitro para pitar los...
1: Ah, o sea, usted se refiere...
0: Qué feo,
1: a su falta de interés en el fútbol con un... No.
0: Los epítetos son siempre correctos, caballero.
1: Usted habla de su desinterés por el fútbol con un elemento usado en partido de fútbol.
0: En todo caso, si me pregunta, soy menotista, obviamente. Hay que jugar bien.
1: Hay que jugar bien.
0: No me importa el resultado, pero acá son todos exitistas.
1: Mirá vos.
0: Así que... No me haga enojar.
1: Usted está así fácil, ¿eh?
0: Yo vengo de otros deportes, a mí.
1: Así poner amarillo cualquiera, por supuesto.
0: No. Puedo decir otros tres. Pero estamos hablando de fulbo. Se usa el silbato.
1: Quería hacer una mención a una selección, la cual siempre está peleada con la nuestra, aunque nos cruzamos solo 13 veces en toda la historia, y es México.
0: Porque no tienen envidia.
1: No tienen envidia, eso por supuesto. Y nosotros tenemos el problema de que le damos bola.
0: ¿Quién le da bola?
1: La gente en internet.
0: Es como comparar...
1: Claro, por eso. ¿Entendés?
0: ¿Qué fue lo máximo? Octavo de final, supongo. Cuarto, a lo
1: creo
0: sumo.
1: Que nos ganaron. De los 13 partidos, ganamos 9 y los demás lo empatamos.
0: Está bien, pero digo, ellos en su...
1: Claro. Por eso quiero hacer una mención a México, porque en este mundial está teniendo un buen mundial.
0: Vamos a ver.
1: No, escuchá. La fase de grupos era fácil. No era fácil, sencilla. Está por ahí. Está a su nivel la fase. ¿Se acuerda? Corea del Sur, Sudáfrica. Habrá que verificarlo. Pero bueno, ganó todos sus partidos y sin recibir goles. Es la única selección actualmente en el mundial, creo que sin recibir goles.
0: Sí, sí.
1: Hasta Francia, o sea, imagínate.
0: Sí.
1: O sea, van bien. De hecho, en el top actual de las selecciones del mundial está tercera. O sea, es un top. Es un top exclusivo de cómo van con.
0: Sí, lo entiendo.
1: ¿Me entiende? En GA, igual asistencia.
0: Muy bien.
1: Bueno, así que lo felicito. Si hay mexicano escuchando, apoyando a la selección.
0: ¿Y contra quién juega ahora? Para.
1: Contra Inglaterra.
0: ¿Contra Inglaterra?
1: Mira, ¿se va a Inglaterra?
0: Tampoco en Inglaterra, que
1: no tiene su mejor en Inglaterra, pero mira, le tengo fe a México. Le tengo fe.
0: Pero, ¿por qué causa, digamos?
1: Porque está haciendo un buen mundial, lo vi jugar, vi los resúmenes, le ganó Ecuador 2-0. O sea, parecen victorias que vos decís, bueno, Sudáfrica, Corea del Sur, pero después te pones a pensar que Cabo Verde empató con España, ¿entendés? Con Uruguay, esos partidos que vos decís, sí, dale, che. Ecuador le ganó a Alemania, o sea, imagínate que hay Paraguay le ganó a Alemania. Mucha Alemania, estoy diciendo, ¿no?
0: Demasiado, sí, ya demasiado. Que se queda afuera.
1: No. Pero volviendo a México, yo le puede ganar a Inglaterra. O se van a penales o le gana por diferencia. Porque también tiene su estrella vieja, México. No sé si conoce a Raúl Jiménez. Es como su Messi de allá.
0: Sí, creo que alguna vez lo.
1: Pero, o sea, no es un Messi, pero es como su estrella, digamos, su ídolo.
0: Sí.
1: Exactamente.
0: Me imagino lo que quiere decir.
1: Su Cristiano.
0: Soy Cristiano Ronaldo, pero con.
1: Claro, pero con.
0: Comiendo guacamole y.
1: Pero en el FIFA, un par de puestos abajo. La media le baja un poquito ahí en la zurda, ¿viste?
0: Qué bárbaro. Bueno, mire, voy a poner un tema también legendario.
1: Tengo una duda. ¿Algún día de estos podré yo poner un tema?
0: No.
1: ¿No? Listo.
0: Definitivamente no. ¿Le quedó claro?
1: ¿De rock?
0: No. Ah, bueno, si es de rock.
1: De rock, por supuesto.
0: Tiene que ser rock nacional.
1: Rock nacional.
0: No venga con.
1: No.
0: Pavada suya.
1: No. Rock nacional.
0: Ya demasiado sufro con el otro paletazo que tengo de co-equiper.
1: Ah, ¿él te ponen temas?
0: No, sí.
1: ¿Él tiene la autoridad?
0: Él cree que son temas, sí.
1: ¿Quién es el capitán del barco de este equipo?
0: ¿Y él? ¿Qué cree que
1: es? Él, lamentablemente, sí.
0: Ya voy a comprarme mi
1: propio. Por tener la barba más blanca, parece más viejo en el programa.
0: Bueno, ¿qué va a hacer? Escúcheme, le voy a decir. El grupo Serú Girán. Es el mejor grupo de rock de la historia latinoamericana.
1: ¿Lo acaba de confirmar usted?
0: Búsquelo donde quiera.
1: ¿Su opinión o es un dato?
0: No, yo no opino. Los míos son datos fidedignos.
1: ¿Datos fidedignos?
0: Disco de 1979. Escuche lo que es esto.

0: y pasó Serú Girán, la grasa de las capitales, por la 95.5 FM, el Trapiche. Escúcheme, ¿tiene algún chisme más? Mire que ya nos estamos por ir, ¿eh?
1: Nos estamos por ir. No, nada que decir, en verdad. Poco. Se acaba de morir en el celular, así que no puedo ver los resultados.
0: Bueno, que traiga el cargador para la próxima.
1: Escuche, no. Sí, acá hay un problema técnico y es que no veo cerca algún enchufe. Para que tenerlo a la mano.
0: Piensa que en la red no tenemos enchufe, hermoso.
1: No, acá a la vista a la mano para que la longitud del cable se acerque a mis brazos, mire, y pueda ver el celular.
0: Ayer,
1: ¿qué pasó?
0: Mi amigo personal, el amigo Claudio Arancibia, que te lo conoce.
1: Hoy
0: que
1: lo conozco.
0: Claro que lo conoce, lo ha hecho trabajar, Claudio.
1: Me ha hecho trabajar.
0: Lo ha hecho trabajar más de una vez. De paso lo saludamos, que hace poquito que está con la berbería. Ajá. Y ahora tiene la parte de pastas.
1: Pastas.
0: Que usted comió como el otro día, como una piraña.
1: Ah, ¿de ahí las compró?
0: Exactamente.
1: Ah, que le decía que rendía para dos y...
0: Bueno, para dos personas normales, no para usted. Los ñoquis, ¿se acuerda?
1: Los ñoquis, sí me acuerdo. Espectacular. Y vimos el partido ese día.
0: Que tiene el negocio hermoso, como le quedó. Así que esperamos que le vaya lo mejor para él. Y fíjese lo que me manda. Como no tenemos nombre...
1: Ajá.
0: No tenemos nombre. Y un posible nombre dice... Según su criterio, la tarde menos pensada.
1: La tarde.
0: ¿Te gusta?
1: Me suena a que lo acaba de pedir la ChatGPT. No me convence.
0: ¿Estás desconfiando de Claudito?
1: No, desconfío de su gusto artístico para los nombres.
0: Segundo nombre.
1: A ver, segundo nombre.
0: Tarde libre.
1: ¿Qué estamos tomando mate? No.
0: ¿Y lo que estamos haciendo?
1: No, mate no veo.
0: ¿Por qué no hiciste?
1: No
0: podés, claro.
1: En este barco usted es el subcomandante, así que no puedo
0: hacer
1: nada.
0: Tercer nombre, el recreo. No tenemos ninguno, así que no pongas.
1: Sí, bueno.
0: ¿Buscaste alguno o no?
1: No, para. Si yo pongo el nombre, ¿usted vamos a discutirlo o cómo es?
0: Nada, lo vamos a ir pensando.
1: Vamos a ir pensando.
0: Muchas gracias y un abrazo.
1: Igual, a la nada es mejor, ¿no? Por supuesto.
0: Exactamente.
1: Me gustó igual el...
0: Voy a poner un último tema, me parece.
1: Sí.
0: 20:54, el tema dura 4 minutos y medio, estamos bien. Último tema.
1: Sí.
0: Claro, usted todavía no...
1: ¿No qué?
0: No sé cómo explicarle.
1: ¿Qué cosa me voy a explicar? ¿Cómo nacen los bebés?
0: Porque no conocé los... No conocés los grupos, por eso. Este grupo se llama La Máquina de Hacer Pájaros. Y vos me decís, ¿qué habla? Mi papá está re loco.
1: ¿Usted debe ser lo que iba a poner un tema de ese grupo con ese nombre artístico tan impresionante?
0: Exactamente. Escuche lo que es esto porque...
1: ¿Y cómo es el tema?
0: Se llama Hipercandombe, para todos.

0: se nos fue yendo el programa con Hipercandombe de La Máquina de Hacer Pájaros. Tema glorioso, lo dejamos un poquito de fondo. 20:59, ya viene la tanda, termina el programa, nos veremos el lunes porque mañana juega Argentina.
1: Mañana juega Argentina, por favor.
0: Y FM 95.5, el Trapiche, transmite el partido en directo.
1: Exacto.
0: Así que esté atento usted.
1: Una consulta antes de que nos vayamos. ¿Alguna instancia de mi reencuentro con usted en esta habitación?
0: No sabe
1: nada,
0: no
1: moleste. No sabe nada. No,
0: saluda a quien quiera que nos vamos, ya.
1: A todos mis compañeros, a mi papá, está acá, acá. A mi mamá, a mi papá.
0: ¿Y a quién más? ¿A quién más? Diga algo.
1: No sé, a mi mamá.
0: A la escuela, a toda
1: la escuela. A toda la escuela, a mi propio Educacio, a todo el mundo. A vos, Ramiro, que te conocí en una joda hace 5 meses.
0: Ya agrega pavada. Escúcheme, usted estaría volviendo la semana que viene, ya vamos a ordenarnos.
1: Ordenamos bien, por tal vez hay algún espectador.
0: Y como Gonzalo lo banca, a Coqui.
1: ¿Gonzalo me banca? ¿Coqui?
0: A Coqui lo banca.
1: Quiere hacer conmigo un programa.
0: Voy a venir con él. Se viene la tanda.
1: Nos
0: vemos el lunes.
1: Nos vemos el lunes, chicos.
0: Buen fin de semana para todos.
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